0: de tarde. Ya comience un poquito a relajarse, pero no tanto, ¿verdad? Para aquellos que todavía están trabajando, para aquellos que tal vez están comiendo a estas horas, no sé. Si es que hay alguien comiendo, o a lo mejor ya se están merendando, ya están cenando, qué sé yo. De ser así, estén disfrutando de sus alimentos, buen provecho, y de hacer que estén trabajando, pues sigan echándole ganitas. Yo les dejo programadas aquí sus canciones para que, por supuesto, disfruten de su tarde en compañía con el Rinconcito de Tlaxcala. Hasta el momento, pues, su amiga la güerita se va a despedir. Hasta el momento, aquí su amiga la güerita les dice adiós. Aunque el día de hoy yo para muchos, ¿verdad? Diciéndome comadre llena, pero pues... Aunque sea al final que se enteren que estuvo con ustedes la güerita y que ahora nos pasamos a retirar y a despedir. Por supuesto, yo feliz y contenta de haber compartido este pequeño espacio con ustedes. Hay humildemente unas 2 horas, pero esperamos que después, no sé, a lo mejor se amplíe el tiempo, a lo mejor se recorte, qué sé yo. Por lo tanto, bueno, aprovechando ahorita que ya tuvimos la oportunidad de vernos, de escucharnos, de recibir sus mensajes, de leerlos, pues ahora nos pasamos a retirar. A 22 grados centígrados en la temperatura en este momento, aún soleado en algunas zonas. Por supuesto, dentro de poco el sol comenzará a esconderse, a ocultarse, comenzará el atardecer y ustedes podrán disfrutar de una maravillosa vista. Sin embargo, tome usted en cuenta que se esperan 4 días de lluvia consecutivos a partir del día domingo. Puede ser que desde mañana comiencen unas ligeras lloviznas, pero lluvia consecutiva desde el día domingo y hasta donde duren los 4 días. Tómelo en cuenta y así es como nos pasamos a retirar. Recuerde que esto fue Turbo Canciones, lugar donde las mejores canciones compiten, pero solamente una llega a la meta. Con 2, 3, hasta 4 opciones, pero siempre hay un ganador. Ustedes hermosos, ustedes preciosas fueron parte de las carreras y es por ello que nos pasamos a retirar y nos pasamos a despedir. Ya sabes, su amiga la güerita les desea lo mejor de lo mejor y, si es que Dios nos permite, estaremos nuevamente el día de mañana a las 4 de la tarde en punto para una transmisión más de Turbo Canciones. Cuídense, mis amores, besos, abrazos y sin más que decir, nos escuchamos. ¡Hasta la próxima! ¡Bye, bye!
1: Son las 6 con 5 minutos.
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1: Son las 6:13.

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3: Son las 6 con 25 minutos.
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3: Son las 6:34.

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1: Son las 6:41.

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1: Son las 6:52.

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1: Son las 7:10.

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3: Son las 7:31.

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1: Son las 7:40.

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1: Son las 7 con 52 minutos.
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2: Son las 8:10.

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4: Son las 8 con 23 minutos.

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1: Son las 8:31.

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1: Son las 8:41.

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4: Son las 8:51.

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1: Son las 9 y 14 minutos.
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1: Son las 9:22.

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1: Son las 9:34.

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0: No hay nada mejor que poder agradecerle por un nuevo amanecer. ¿Sale? Y mire, aunque no todos los días son buenos, algunos a lo mejor los vemos como una montaña enorme. Déjeme decirle que a veces los días son como una montaña rusa. Tenemos un sube y baja, pero cuando confiamos en Dios, todas las cosas nos son posibles. Algunos para algunos otros sus días son como un pantano, pero mire que siempre aparece un día en el cual usted puede respirar y dar ese respiro y de decir, bueno, si Dios está permitiendo esto, es por algo. Créame que Dios es tan perfecto y es tan sabio, que siempre llega en el momento exacto en que nosotros lo necesitamos. Y es por eso que en esta mañana yo le invito a que si usted está pasando por alguna situación difícil, yo le invito a que ponga la confianza en Dios. Y que sobre todo lo invite a entrar en su vida y que tome el control de toda situación. ¿Sale? Hasta entonces usted entenderá. ¿Por qué vale la pena seguirle y por qué vale la pena vivir un día a la vez? Porque mire, a veces nos preocupamos, a veces tenemos las, ¿cómo le puedo decir? Tenemos esos problemas que los ve tan grande y que mire, no hay nada por lo cual usted se preocupe, porque todo se queda. Todo se queda y son instantes en los cuales vivimos en este planeta Tierra. Así es que, ¿por qué no vivirlos de la mejor manera y vivir cada día, un día a la vez, dice? Y mire, esto me viene porque hay un pasaje en la Escritura que dice que vivamos, que cada día viva su propio afán. Y eso nos enseña que cada día debemos vivirlo como venga. No debemos estar planeando porque tal vez esos planes ya ni lleguemos a verlos. Es por eso que yo les invito a que vivan un día a la vez. Y que lo vivan al máximo y que lo vivan como si fuera el último. Porque no sabes si mañana vendrá. Así es que vívalo con todo lo que venga y siempre véalo de la mejor manera. No importa el problema que usted esté pasando. Confíe en que Dios es el que hará en nuestras vidas, ¿sale? Así es que vamos rápidamente a disfrutar de este tema de que me pidieron aquí, Padre Nuestro, para la ranchería Loma de Junguito o Loma de Junguito, ¿verdad? Que ya nos están sintonizando en esta mañana y vamos a dar lectura aquí, terminación 85, rápidamente, porque mire que el tiempo avanza. Dice, hola, buenos días, flaquita. Vamos a ver, porque ya se me olvidó. ¿Me puedes complacer con el tema de Rodillas Vengo Ante Ti, de Ríos de Adoración y Hermoso Momento de Cairo? Gracias y bendiciones. A ver, vamos a ver. Ah, no, miren. Aquí está otro, dice, hola, flaquita, buenos días. ¿Me puedes complacer con el tema, sí, de Rodillas Vengo Ante Ti, de Río y Adoración y de Hermoso Momento con Cairo? Gracias y excelente y bendecido día. Mire, lo que me gusta aquí de Terminación 85 es que siempre me manda unas frases bien motivadoras. Y yo lo voy a compartir con ustedes. Dice así, si Dios te ha dado un nuevo día, ya es motivo para darle gracias. Claro que sí, porque mire que muchos fueron a dormir y ya no abrieron sus ojos en esta mañana. ¿Sale? Así es que si hoy usted está despierto y le ha dado ese nuevo día, pues es un gran motivo para darle gracias. Y dice así también, dice, yo no sé ustedes, pero la frase más bonita que existe es Dios te bendiga. Así que tú que leíste, dice, esto, Dios te bendiga hoy, mañana y siempre. Muchísimas gracias para Terminación 85 que nos envía sus frases muy bonitas. De verdad, muchas gracias por compartirlas con nosotros. Y gracias por estar ahí cada día. ¿Sale? Así que vamos a escuchar de estos temas para estas dos terminaciones que nos han enviado ya sus mensajes. Y para, no son tres, porque es 92, también nos envió su mensaje. Así es que vámonos rápidamente a disfrutar de esos temas porque el tiempo avanza. Y el mucho hablar y hablar, no vamos a escuchar.

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1: Son las 7:41.

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1: Son las 7:54.
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Y así a ritmo de Marcos Brunet. Si te tengo a ti, lo tengo todo, dice esta canción. Ya llegamos a la parte final de este programa. Y miren que acabamos de escuchar algo de José Luis Rodríguez, el Puma. Se llama Se Busca. ¿Sale? Para especialmente, mire que recibimos una llamada de Terminación 27. Hasta San Nicolás, Buenos Aires, se fue esta canción. Para todos aquellos que nos están escuchando en ese bello pueblo de San Nicolás, Buenos Aires. Para toda la gente hermosa que nos escucha allá. Especialmente para Terminación 27. De verdad que les mando un abrazo a la distancia. A veces, mire que a veces las palabras nos faltan, pero mire que un abrazo les envío para todos ustedes y para todos cada uno de los que nos están escuchando. Que este día, de verdad, les deseo que este día sea de amor, de esperanza y de fe. Que Dios los bendiga hoy y siempre para todos ustedes que nos escuchan. Así es que en esta mañana ya nos pasamos a retirar. También escuchamos algo de Rodillas Vengo Ante Ti para nuestra amiga Determinación 85. Así como escuchamos Hermoso Momento de Cairo Gursim. Especialmente para ella, Terminación 85, que nos escucha ya aquí en el bello Carmen Tequesquitla. Y para todos ustedes que me están escuchando, de verdad, un abrazo enorme. Un abrazo. Un saludo para todos y cada uno de ustedes que, aunque no se reportan, pero que día a día están ahí presentes, ¿sale? Para todas las personas que están ya detrás de, después de este micrófono, y mire que no pierdo la esperanza de algún día conocerlos a todos y cada uno de ustedes, ¿sale? Así es que hoy que usted está ya de pie, de verdad, que tenga un excelente día. Recuerde lo que siempre le digo, que caminar con Dios no depende de tus pies. Depende de tu corazón, ¿sale? Porque en el corazón es donde guardamos nuestros mejores deseos. Y mire que dice Dios, dame, hijo mío, tu corazón y tus ojos miren por mis caminos. Así es que el corazón debemos dárselo a Dios. Y usted que me está escuchando, no depende de tus pies, depende de tu corazón, ¿sale? Que tenga una excelente mañana. Yo me paso ya a retirar en esta mañana. Ya hoy que tuvimos la oportunidad de poder estar con cada uno de ustedes y que nos da más que nada ya la bendición de poder estar despiertos, ¿sale? De poder estar de pie, porque muchos no tienen la oportunidad de poder llegar hasta este día, o no la tuvieron. Y mire que usted que me está escuchando, si ya está trabajando, donde quiera que usted se encuentre, déjeme decirle que muchos anhelarían estar trabajando. Muchos anhelan la salud de la que usted goza. Y muchos anhelan tal vez el trabajo que usted tiene. La familia que usted tiene hoy, muchos la anhelan también. Así es que usted es bendecido enormemente porque tiene, si usted tiene la bendición de tener un trabajo, de tener salud, de tener familia, créame que, ¿qué le puede pedir a la vida? ¿Qué le puede pedir a Dios si tenemos todo? ¿Sale? Esa es la felicidad, el estar con la familia, el estar sanos, el tener un empleo, el tener un techo donde dormir. Y si usted lo sabe disfrutar, créame que eso es la felicidad. ¿Sale? Así es que yo me paso a retirar ya de este programa. Y me dice aquí, Terminación 85, hasta la carretera Puebla-Nautla, dice, muchas gracias por el abrazo, yo también te mando dos, bonito fin de semana. Muchísimas gracias. Aquí para nuestra buena amiga que nos escucha ya está carretera Puebla-Nautla. De verdad, muchas gracias también. Un abrazo enorme. Que tengan un excelente día. Ya viernes, Dios nos ha permitido llegar hasta este día. Y
Espero que lo disfruten, ¿sale? Tenemos aquí otro mensaje, rápidamente le voy a dar lectura porque ya voy a pasar a retirar. Terminación 91 nos dice así: hola, buenos días, ¿podrías ponerme la canción de Jesús es mi pastor con Leo Dan? Llegamos al final, pero con mucho gusto, claro que la voy a dejar. La voy a dejar programada para que la disfruten en esta mañana. Y si es que están iniciando su día, pues lo inicien con toda la buena actitud, ¿sale? Y más que nada, lo comiencen reconociendo que Dios nos ha dado esa oportunidad de poder abrir hoy nuestros ojos y que podemos hacer toda la obra que queramos, ¿sale? Así es que para Terminación 91, con mucho gusto voy a colocar ahorita tu tema y se va a quedar sonando, ¿sale? Para todos ustedes que han estado desde muy temprano ya, muchísimas gracias por dejarme entrar hasta sus hogares, por dejarme entrar hasta sus oídos y porque hoy tenemos la gran oportunidad de poder iniciar un nuevo día. Disfrútenlo al máximo, si Dios nos permite nos vemos mañana nuevamente aquí en punto de las 6 de la mañana. Ya estamos aquí con el rinconcito en el cielo, que es música para tu alma. Ay, miren, ya que me paso a retirar, pero miren, vamos a darle lectura rápidamente. Aquí Terminación 96 dice: buenos días, ¿me puedes poner un día caminaba, por favor? Claro que sí, con mucho gusto ahorita vamos a estarla colocando. Vamos a colocar estos temas que nos están solicitando. De verdad, muchas gracias por comunicarse conmigo, por estarme escuchando día a día, por dejarme contaminar su sentido auditivo. Y mire que no es contaminación. Esto es música para tu alma, para que inicien su mañana con toda la buena actitud y más que nada agradecidos, agradecidos con ese ser supremo. Muchos le llaman Dios, algunos le llaman Señor. Yo le llamo mi Padre, porque Él es el que suple todas mis necesidades. Él es mi Padre y es por eso que le llamo así. ¿Sale? Así es que en esta mañana vámonos ya. Yo ya me paso a retirar, dice: aquí te escuchamos desde la colonia Mazatepec Sur. Muchísimas gracias. Aquí terminación 92, que me parece que es terminación 96. Ah, esa es otra terminación. Terminación 96 que quiere escuchar la de un día caminaba hasta Mazatepec Sur. Muchísimas gracias por escucharme y se va un saludote enorme también para allá y un abrazo para todos ustedes que ya nos están sintonizando allá en Mazatepec Sur. Muchísimas gracias por dejarnos entrar hasta sus hogares. Y para toda la gente hermosa también de Mazatepec Norte, igual un abrazote. Y por qué no, para nuestros buenos amigos que nos escuchan allá en Temalaca, Yucan y el barrio de Guadalupe. Para todos los que estuvieron reportando conmigo hoy allá, para San Nicolás, Buenos Aires, para Terminación 27, que también se reporta día a día. Para nuestros amigos de la colonia Loma de Junguito y para la ranchería Loma de Junguito también un abrazo enorme. Para nuestra buena amiga de la carretera Puebla Nautla, terminación 85 y la otra terminación 85 que también se comunicó con nosotros. De verdad, muchísimas gracias para ustedes. Que tengan una excelente mañana, un excelente viernes, porque hoy los chiquititos no van a la escuela, los que están ahí en primaria, secundaria y el preescolar que hoy no tuvieron clases, que lo disfruten este día al máximo. Recuerden que ahorita viene el programa infantil para que manden su audio y pidan su canción, ¿sale? Que tengan una excelente mañana, los estuvo acompañando aquí su amiga la Flaquita Gómez. Y recuerden que caminar con Dios no depende de tus pies, sino que depende de tu corazón. Y no olviden que siempre pongan a Dios en primer lugar, porque esa es la llave del éxito, es la clave del éxito para que usted tenga un día de bendición, ¿sale? Que tenga una excelente mañana, hasta la próxima, y saludos para todos, y se quedan programadas sus canciones, ¿sale? Adiós, nos vemos mañana nuevamente aquí en punto de las 6 de la mañana. Hasta la próxima.

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1: Son las 9 y 41 minutos.
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1: Son las 9 y 41 minutos.
3: Son las 9 y 41 minutotes, mi gente preciosa. Número 1. Ya estoy aquí con ustedes, pero miren, ando tan de buenas. Adivínenme el nombre de esta canción y llévense dos temitas. A ver, algo bien movido.
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3: ¿Cómo se llama esta canción? Gánense dos temas en la que le voy dando lectura a los mensajitos. Dice terminación 56. Buenos días, Axel. Por favor, colócame nada más y nada menos que el tema de La Niña Mágica con Jorge Domínguez y La Cumbia de la Medusa de DJ X.
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3: Es bien rapidísimo. Adivínenme el nombre de esa canción. Gánense dos temas. ¡Córrele! Terminación 30 nos dice: buenos días, Axel. Porfis, colócame el tema de Ay Mamá de Tito WP con Grupo Frontera y que vuelvas también de Grupo Frontera con Karim Leone.
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3: Terminación 18 dice: buenos días, Axel. ¿Serías tan amable de colocarme el tema, por favor? De Gracias Amor, de Orquesta Guayacán y Calibre 50, contigo. Entonces, ¿cómo se llama ese rolone? Y mándenme sus dos temas para que les haga válida yo su dinámica. Vamos a ver quién es el ganador en lo que voy a ver. Vamos a escucharnos un poquito más de música, ¿sale? Voy a ver qué onda, qué pasó, quién fue el ganador.
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0: Vamos a darle lectura al ganador, que nada más y nada menos que fue mi terminación 29, con un audio, ya se la saben, mándenme un audio para que se los ganen luego, luego, y dice nada más y nada menos que así.
1: Hola, se llama el Mariachi Loco, ¿me podrías complacer con dos canciones, por favor? La Carta y La Ley del Monte, y gracias.
0: Ahí está, pues es que nada más que fácil. Hace un ratito también nos llegó llamadita pidiéndonos dos canciones también. Se me perdió la cadenita y de los Chip y Chapa, para Carmen Ailén y Brenda Yamilet, que andan ahí ya en... Bueno, hoy no fueron a la escuela. ¡Rico! Ya andan haciendo visiones, andan haciendo travesuras. Muy bien, muy pero muy bien. Terminación 09 dice pues el Mariachi Loco, mi rol las vuela vuela con Magneto y el amor de niños de los Titanes.
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0: Terminación 40 nos manda un audio y vamos a escuchar qué nos dice.
3: Buenos días, ya viste que sí te escuché. ¿Y me puedes poner, por favor, la lista? Si tú me hubieras dicho siempre la verdad, si hubieras respondido cuando te llamé, si hubieras amado cuando te amé, serías en mis sueños la mejor.

0: Por favor. Ah, ya rato te espero después de las 6.
1: ¿Dónde, dónde? Al rato hay que caerle después de las 6. Tú dime, dime dónde le caemos. ¿A qué hora, ja? Después de las 6, ¿pero qué va a haber? Terminación 22, dice buenos días. ¿Qué nos dice? Espérate, nos mandó un audio.
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1: Buenos días, Antídoto y Veneno, Deddy Santiago, y estoy enamorada de Don Ch-

0: Dice la queridísima terminación, nada más y nada menos. Espérenme, porque me puso terminación 06. Buenos días, quisiera una canción para mi esposa Carmen. Se llama El amor de tu vida, de la adictiva. Dice aquí mi queridísima una terminación que nos manda desde el otro número que tenemos. Terminación 55 que nos dice nada más y nada menos. Hola, ponme la canción de Cucurucú, porfa, para Emiliano, por favor, que vino a ver a su abuelita, que ya andaban hace rato bien impacientes, ¿verdad? Ya querían ver a la abuelita, ¿cómo no? Al buen Emiliano, buenos días, carnalito, échale hartas ganas, pórtate hartísimo mal.
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0: Terminación 38 dice... Hola, buen día, mi Axelito. Ay, se me le puse mi Axelito, no se vaya a enojar el 95. Me puede colocar mi complemento de los huracanes y la de Pedro Infante con historia de amor. Gracias, excelente día.
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0: Dice el mariachi loco, quiere bailar, pero no hay pareja. Quiere bailar, pero... no sé qué tanto me puso, dice manos de tijera, por favor. Y la de... ¿qué? Ramito de violetas, por favor, si es que gané.
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0: ¡Uy! ¡Claro que sí! Discúlpanos, vamos a estar más al pendiente para que el 95 esté a gusto.
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0: Terminación 81 nos manda un audio, vamos a ver qué nos dice.
3: ¡Pepe Noite!
0: Ah, ya sé dónde, después de las 6, va. ¿Qué hay que llevar o qué?
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0: Dice, aún no es tiempo de chapulinas.
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0: Ah, no, yo pensé

0: Vámonos a escuchar estos temas. Yo regreso con ustedes. No me tardo. Nada,
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2: 92.4 son las 10. 10 minutos.
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4: Son las 10 con 23 minutos.

0: Ya estamos de regreso por acá, mi gente preciosa. Ya estoy por aquí.
1: ¡Recodo!
0: ¿Qué dice en la terminación, la pequeña Luzma? Terminación 81, ¿qué dice?
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1: Oli, yo te lo voy a...
0: está bueno, al rato nos vemos, ¿sale?
1: Voy a pescar. Ahí tengo mi piragua muy cerquita del pan.
0: A ver si me acuerdo, y si no, ahí tienen el número del taxi, ahí me recuerdan, ¿sale?
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0: Dice la terminación en 18. Compa, porfa, antes de que te vayas, colócame otros temas. La de Amor por Internet, de Socios del Ritmo y Jinetes en el Cielo de Cumbia. De Grupo Cumbia Nova.
1: No.

0: dice la queridísima Terminación 95.
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0: ¡Chiste, chiste!
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0: Y también me podrás poner la de la rola de Nexo Sound, la de No es mi culpa. Gracias, te escuchamos desde la calle Moctezuma. Yo sé. Por favor, un saludo para mi esposa, para la Rubí, ¿verdad? ¡Rubí! ¡Ya ponlo a hacer algo! Que hoy no es temporada de chapulines. Rubí dice que le revises el teléfono, que no tiene nada.

Dice, me manda un sticker de un chihuahuita riendo y dice, te paso. Ahí les va el chiste. ¿Cuál es el animal más antiguo? A ver, 95, a ver, mi panes, ¿cuál es el animal más antiguo? Dice el Axel, ¡hora pasada! No, no sé. Pues la cebra, porque está en blanco y negra.

0: Dice, al ratito si sale con el ojo morado y no con el ojo de plancha. Ya sabes por qué. Va a decir, pa, que no le vas a poder, de que le vas a pegar en su bocota.
1: Ah, bueno.
2: ¡Rico!
0: No va a poder decir, ay, pa, que va a tener los dientes bien flojos.
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0: Recuerda, son puras clientes que quieren su bolillo.

Dice tú chitón, tú chitona. Pues depende cuántos panes me vas a pasar a dejar a diario. Yo solo reparto y con eso dice. ¿Qué pasan las muchachas? Ay, va el del pan, el que te grita, el pan.

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1: Otra vez esta terminación. ¿Quién fue este? 65, ya pon música. Ah, que la canción, uno que quiere cotorrear. Ahí está mi buen Rubí, revísale el teléfono.
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0: voy a poner su música a 65, como que si te veras me pidió música hoy. ¡Vámonos! De una vez, yo regreso, no me tardo, nada.
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3: Son las 10 con 42 minutos.

0: Ahora, ¿qué hice? Pues tú eres el que está de escandaloso. Mande y mande mensajes.
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0: Termina, son 35, dice. Te voy a pedir cuatro, una cuatro, ¿qué? Pones por... ¿qué dijo? Supongo que puso, no te voy a pedir una, te voy a poner cuatro. Por favor, las pones. Las guitarras mamalonas, solo recuerdos de la Balbuena y las mariposas de Joan Sebastián y la guaracha de Saxa. Del sonido famoso para la Mazatepec Norte. Diario te escuchamos y mándale un saludo a Kimberly. Ponle con, por favor, la canción de Ramitos de Violeta, por favor. Mándale un besote para que se ponga activa. ¡Ahí te va mi Mari! ¡Ah, no, mi Kimberly, perdone!
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0: Pon tu cachetote.
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0: Terminación 88 dice nada más y nada menos. Hola, ¿qué dice? Axel, buenos días. Saludos a la familia Díaz Salazar con la canción de Árbol Sin Hojas de Dream Mar y la de Remember Summers de Days of Africa Timeline. Gracias, excelente día. Terminación 29 dice: buenos días, Axel. Si me puedes complacer con unas canciones, por favor. Excesos de Fuerza Rígida, Tengo que colgar de Banda MS. Las estrellas ya no brillan, tú no estás aquí. Gracias, que Dios te bendiga siempre. Y le puedes mandar unos saludos para mí, Alexander. Salúdalo con la música de Copos de Víctor Mendine. Y Rialdo Verdugo, la de 319, claro que sí.
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0: También la queridísima Terminación 27, otra 27, dice: ¿me podrías dejar programadas las canciones Todo lo fue y Polvo Rosita de Lenin Ramírez?
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0: Dice: oye, ¿qué está pasando en los cielos? Que ya están pasando los jets. ¿Acaso no puede ser guerra? No, no.
2: ¿Está bueno, camarón?
0: Cálmate, cálmate. Están haciendo sus pruebas.
2: Ah, bueno. ¡Rico!
0: Saludos, mi buen Axel. Gracias por echar. ¿Qué?
1: ¿Cuándo vamos para acá?
0: Por ser chidote con la banda. Nos vemos y cuídate mucho. Al ratito a las 7. Porque yo a las 6 tengo un compromiso aquí con la niña. Porque si no, me va a pegar mañana.
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0: Dice mi Terminación 29: hola, buenos días. Por favor, ¿me puedes poner la salsita del grupo Nietzsche? Hagamos lo que diga el corazón. Hey. Te escucho en Oriental. Muchas gracias.
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0: Terminación 14 dice: hola, buenos días. Mándale un saludo para el Munra, el ingeniero Ramón, que están disconformes. Para las oportunidades no les han dado nada. ¿Por qué? ¿Qué pasó?
1: Tony,

Ahora cuando me vea, ¿verdad? Ya ibas a decirse, cuñado, seguro. No, no es cierto.

0: Dice Terminación 14, ¿me puedes mandar un saludo para el Machu Picchu de parte del Monra? Dice, de parte del PAN es el saludote para Jesús Amarrado San José, para que no se enoje contigo.
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0: Dice, ¿por qué será guapo, sexy, atractivo, trabajador?
1: Está bien.
0: ¿Qué más quieren?
1: 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Ah, bueno.
0: Dice, agarras, pues dice, por el camarón, pelado.
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0: No, no estés de grosero con el cuñado. Ay.

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1: Dice, ok, saludos, hasta mañanita.
0: 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Pero tú quieres,
1: señor, le puedes mandar la risa del ingeniero Ramón. ¿Onta su risa del ingeniero Ramón? No la encuentro. ¿Desde cuándo la ando busque y busque? Pero se perdió. Por ahí la tienes, nah.
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1: Dice la Borres que también nosotros borramos los mensajes cada semanita. No manches. Ahora que se vuelve a echar otro.

0: Dice, sí, que la manden, que la pasen. ¿Desde cuándo la queremos oír? Que la manden, sí, otra vez. Vámonos, son nada más y nada menos que las 10, las 11 con 12 minutotes. Yo me les paso a retirar. Sin antes recordarle, mi nombre es Excel Martínez, su compa. Gracias por habernos escuchado el día de hoy. Nos vemos mañanita, primero adiós. Nos vemos. Chao. Bacala.
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2: Son las 11 con 13 minutos. Quieres.

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3: Son las 11:20.

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3: Son las 11 con 32 minutos.

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0: con 5 minutos.
1: Hola, hola, ¿qué tal? Muy buenas tardes tengan todos y cada uno de ustedes. 12 del día ya con 5 minutos y ha llegado la hora de comenzar una emisión más de este su programa. Hoy suena.

Y vamos comenzando por aquí un programa más de Hoy Suena, pero hoy suena nada más y nada menos que música romántica, baladas y recuerdos del ayer. Es por eso que el día de hoy traemos algo de Miguel Bosé y Julieta Venegas con Morena Mía.

Y me presento, por supuesto, con todos y cada uno de ustedes. Yo soy la comadre Gina, acompañándolos en una emisión más de Hoy Suena. Sean todos y cada uno de ustedes bienvenidos, y para los que es primera vez que nos están escuchando, les recuerdo y les voy compartiendo el número en cabina: 276-105-0281. Nuevamente, el 276-105-0281.

Recuerde, hoy solo suena baladas románticas y recuerdos del ayer. Café. Y pues así, una vez dicho esto y compartido, por supuesto, cómo pueden comunicarse con nosotros, también váyanos dejando saber desde qué parte del país, estado, colonia, barrio, valle, calle, callejón, nos está usted escuchando. Así que una vez dicho esto, vamos a comenzar y vamos a dar inicio con sus mensajitos, porque vamos a comenzar el día de hoy con Terminación 39, que nos dice así: hola, comadre Gina, muy buenas tardes, me puedes complacer con la canción de los Bukis y Me Volví a Acordar de Ti. Hola, hola, mi queridísima patrona, bienvenida sea usted. Y claro que sí, vamos buscando por aquí esta canción de los Bukis, Me Volví a Acordar de Ti.

0: Ya lo sabe mi gente hermosa, váyase ya, pero ya de ya reportando. Y mientras tanto por aquí vamos a seguir dando lectura a sus mensajes y tenemos a terminación.
1: Bien,

0: Carlos.
1: Terminación 67 por aquí ya reportándose y nos dice: hola, buenas tardes, hermosa, ¿cómo estás? Hola, hola, mi queridísima Terminación 67. Muy, muy bien, aquí mira, ya andamos dándoles guerra porque hace un buen de calor el día de hoy. Dice: por favor, compláceme con Doma de José Anlog y Cama y Mesa de Roberto Carlos.
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1: Claro que sí, vamos buscando sus temas y para los que tienen dudas. En cuestión de lo que son el género de románticas, les doy por buena el género que ustedes quieran, pero la única condición ahí es que su canción hable de amor, ¿sale? Dicho esto, de ahí en fuera yo no tengo ningún problema. Mientras tanto, por aquí nos vamos con Terminación 95, mi compadrito por aquí ya reportándose y dice: hola Gina, buenas tardes, ¿me podrías poner la rola de Alejandro Sanz con la de Si tú me miras, por favor, y mi marciana? Gracias, te escuchamos desde la calle Moctezuma. Eso es todo.

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1: Claro que sí, compadrito, y eso sí, los saludos se van hasta la calle Moctezuma, en especial aquí para la familia de nuestro compadrito de Terminación 95, que también siempre por aquí presente con su servidora. Vamos buscando, por supuesto, sus temas, los vamos a ir programando y ahorita los vamos escuchando todos sus temitas. Les recuerdo que más de 2, 3, 4 temas van campechaneados, pero eso sí, van sonando, así que ténganme paciencia. Mientras tanto, tenemos a Terminación 68 que nos dice por aquí. Dice: hola, buenas tardes, niña hermosa, preciosa Gina. hola, mi querida Terminación 68, bienvenida, por supuesto, y dime qué te voy a complacer el día de hoy. Nos sigue diciendo: me gustaría me pongas unas canciones, por favor, de los Bukis, Era una noche como esta, y una de José José, Quiero perderme contigo, y también una de Julio Iglesias con Spanish Girl. Claro que sí. Dice: y si te da tiempo, una de Rigo Tobar, Así soy yo, por favor, gracias y linda tarde. ¿Cómo no nos va a dar tiempo? Claro que sí, ahorita hacemos tiempo. Una linda tarde también para ti, mi querida Terminación 68, un excelente viernes, por supuesto, y ahorita yo me voy dando prisa y vamos a ir buscando tus temas. Mientras tanto, Terminación 48 ya también está aquí presente y lista. Dice: buenas tardes, comadre, ¿me puedes poner, por favor, el tema Tengo Miedo de los Bríos? Es

0: Claro, claro que sí, preciosa. Vamos buscando, por supuesto, por aquí tus temas. Tu tema, nada más es uno. Algo de los bríos, por supuesto. Un recuerdo del ayer va a ir sonando a todo lo que da. Mientras tanto, los besos para mi comadre de Terminación 48, que esos no deben faltar. Que ponga el cachete. Dámelo, dámelo. Que ponga el otro. Cuando tu boca me toca. Ahí está para mí, preciosa comadrita de Terminación 48, y tenemos también a Terminación 09 ya por aquí reportándose mi compadrito, y nos dice así: hola, hola, linda comadre Gina, hola, hola, compadre, bienvenido, excelente viernes. Suave, bien, bien, que nadie como tú me sabe acerca, pero cuando tu boca me toca, me pone y me provoca, me muerde y me destroza todo. Y nos manda besos, Dice, después de mis besos, mándame una de los Acosta, tiene apenas 16, y una de los Temerarios, ven porque te necesito. ¡Ay! Viene con todo, y a ver si sí, para mi pidichi. ¡Que ponga el cachetote! Morena mía, si son felicidad. ¡Que ponga el otro!
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0: Ahí está para mi compadrito de Terminación 09, que por aquí ya le mandamos los besos y ahorita le vamos a mandar, por supuesto, sus canciones. Que me espere tantito y ahorita ya voy buscando de una vez algo de los Acosta. Mientras tanto, Terminación 42, la queridísima comadre cuñada Ali ya está aquí. Dice: hola, buenas tardes, cuñada, ¿cómo estás? Hola, hola, mi queridísima comadre cuñada Ali. Dice: así mero como la patrona, me volví a acordar de ti. Y sí, tiene toda la razón, dice, ya que tú no te acuerdas de mí. ¿Cómo no? Yo aquí diario estoy por eso. Dice: ahora, ¿qué te pasa, cuñada? Te escuchas muy seria. ¿Yo? No, ¿cómo crees? Aquí ando, mira. No, ¿por qué seria? No, nada de eso. Bien. Lo que sí, que miren, hace rato venía yo ahí en la calle y creo que algo me picó el brazo porque me está dando mucha comezón. Ya hasta lo tengo bien rojo, pero no supe ni qué fue lo que me picó. Algo es seguro, algo me picó, pero no sé qué. Bueno, mientras nos sigue diciendo, dice... ¿ahora qué? Dice, sí, se sintió que no llegaste con la emoción de siempre, porque no va hoy. Hoy no va la emoción de siempre, hoy es más relajado, más suave, hoy vamos a enamorarnos. Bueno, de la música, pues. Dice, y la de con la canción de Eso Nomás, de José José. Claro que sí, comadre cuñada Ali. A ver, ¿cómo que no me acuerdo de ti? Claro que sí, pon el cachetote que también te vamos a mandar tu beso.
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0: El otro beso, el otro cachete, digo. Bien. Ahí está para mi comadre cuñada Ali, que dice que yo no me acuerdo de ella, pero no, yo diario estoy aquí. Ella es la que no se acuerda de mí.
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0: Tenemos a Terminación 27 ya también reportándose y nos dice: hola, buenas tardes, comadrita, ¿me puedes por favor complacer con 3 canciones? La de... Llegaste, desde que llegaste, creo es, ¿no? De Rayleigh. Y la de Te juro que te amo, con Víctor García. Y la de Enrique Bumburi, Despierta. Por favor, gracias y que pases un bonito día. Eso es todo. Ay, nos mandan stickers bien bonito. Dice: la música es vida. Y sí, tiene toda la razón. Si no hay música, por ejemplo, para hacer el quehacer, nomás no avanzamos. Si no hay música, no sé, para... a lo mejor a veces hasta para hacer la tarea, como que dices, algo me faltó.
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Terminación 42 dice, pero sí te escucho diario, solo recuerda hasta dónde te seguiré. Ay, Dios, hasta me llegó al corazón. Pero tienes que mandarme mensaje diario, comadre. Mientras tanto tenemos a Terminación 65 también ya reportándose y dice: buenas tardes, comadre Gina, me podrá poner dos canciones. Una de los Acosta, Deja una rosa en tu balcón, y La Bella Bendita de Marco Antonio Solís. Voy buscando, a ver, creo que no es Bella, es ay, ¿cómo se llama? Ay, no me acuerdo cómo se llama, pero sí, ya sé cuál es mi terminación 65. Ahorita, espérame, ahorita te voy buscando tu tema. Por supuesto, les voy recordando que aquí más de 2, 3, 4 temas van a ir, por supuesto, campechaneados. Así que ténganme paciencia, ahorita vamos a ir escuchando todos sus temas. Mientras termina, 195 dice: oye, también me podrás poner la de pican los mosquitos. ¿Cuál es esa? ¿Cuál es esa? ¿Así existe una canción así o se está burlando de mí?

0: Terminación 42 dice. Dice la comadre cuñada Ali, dice, ese era el chiste, llegarte al corazón. Ay, sí, hasta latió rápido.
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0: Dice Terminación 95, dice, es broma, y sí, sí existe la rola, pero no la pongas, porfa, porque está muy chida, pero no para todo el público. No, entonces no, ya entendí. con que se estaban burlando de mí, ¿no? Vieran que, híjole, ¿quién sabe qué me picó? Ay, no, ni sé qué echarme, ahorita, aunque sea, le voy a echar agua, porque, ay, no, creo hasta calor me dio, no, de veras que... Y nada más, ¿qué fue? Nada más de salirme como... unos 10, 15 minutos, algo así. Hasta 20, a lo mejor es exagerado de estar afuera, pero no, hombre, qué bárbaros. No, ni me di cuenta a qué horas me picó, si fue un mosquito, qué fue lo que picó, me picó, porque no, hoy sí.

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1: Mientras Servidas 65 por aquí nos dice: buenas tardes, comadre Gina, ¿me puedes complacer con las canciones de Conjunto Primavera? Gracias por estar conmigo. Y la de Tú de qué vas con Franco de Vita, especialmente para el taxi 188 del sitio 6 del Carmen Tequetzquitla. Y mándame un beso. Claro que sí. A ver, mi Terminación 65, vamos a mandar los besos, por supuesto, y ahorita vamos a ir buscando sus temas, por aquí van a ir sonando. Y que ponga el cachete.
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1: Ahí está, por supuesto, y miren que rapidísimo nos vamos con Terminación 95, que nos dice... Ay, no, mejor lo leo nada más para mí.

0: Morena. Mientras tanto, terminación 14-2 dice: dice, hola, buenos días. Hola, buenos días, amor. Así dice. Hola, muy buenos días. Mi terminación 14, pero bueno, ya ni son días, ya son tarde. Supongo que se equivocó, no sé qué pasó, todavía no despierta. Y dice, ¿me puedes mandar un saludo al ingeniero Ramón Hernández y un beso al Munra bien tronado? Eso es todo, ya llegaron luego echando desorden. A ver, que ponga el cachete el Munra, que ahí le vamos a mandar su besote. Que agarre a besos la bocina si quiere. Y por supuesto también los saludos para el Inge Ramón. Que el Inge también ponga el cachete. Que si no, hombre, luego se arma en grande y me empiezan a reclamar. Bueno, mientras tanto, pues ahora sí, ya tenemos bastante música, bastantes temas por aquí y vamos a dar inicio, ¿verdad? Porque venimos a escuchar música, eso es lo que venimos aquí. Nos dice Terminación 38, dice, hola comadrita, buenas tardes, hola, hola mi querida Terminación 38, bienvenida seas. Dice, ¿me podrías colocar la canción de Pasará Mañana de José Luis Perales y Te Quiero Tanto de Kevin Carr? Gracias, gracias, gracias a ti mi Terminación 38 por estarte reportando, por supuesto, y cómo no, yo voy buscando tus temas por aquí y van a ir sonando. Bien, bien, bien, bien, bien, bien. ¿Y eso por qué? Terminación 14, dice el ingeniero Ramón Hernández. Anda bien sacado de onda de que no le dieron utilidades y se las van a cobrar todavía. ¿Cómo? Pues si no le dieron, ¿para qué le van a cobrar?
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0: Está bien que no le den, pero que tampoco le quiten, no sean así. Pero bueno, miren, ya no nos vamos a detener, sino que al contrario, ya vámonos con música porque ya estamos aquí perdiendo muchísimo tiempo. Y ya tenemos bastantes temas, así que vámonos, mi gente, súbala a su radio y recuerde, hoy solo suena baladas románticas y recuerdos del ayer. Así que usted no deje de reportarse, no deje de pedir sus temas y por supuesto por aquí vamos a ir complaciéndoles todos y cada uno de ellos. Súbale a su radio y aunque la música esté sonando, no deje de reportarse, que aquí ya estamos más que listos para irles complaciendo. ¡Vámonos!

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2: Es la 1:20.
3: Morena, 1:20.

Una de la tarde con 20 minutos. Comadritas y compadritos, ya de regreso por aquí con ustedes para continuar y seguirles programando solo lo mejor de la música. Pero antes les voy recordando, hoy solo suena baladas románticas y recuerdos del ayer. Así que váyase reportando y váyanos diciendo qué le gustaría escuchar, por supuesto, aquí con todo gusto. Estamos más que listos y más que presentes para irles complaciendo. Y miren que estuvimos recibiendo, vamos a pasarnos rápido con sus peticiones, porque estuvimos recibiendo llamaditas. Y la primera llamadita que recibimos fue de Terminación 44, que nos pidió, dice, la de Hazla Regresar con el Grupo Caribe, con saludos, por supuesto, para Bonifacio Fuentes Larios. Así que estos son los saludos para Bonifacio Fuentes, que el día de hoy por aquí nos está sintonizando, nos está escuchando y por supuesto vamos a ir buscando su tema, ¿verdad? También estuvimos recibiendo una llamada de Terminación 61 y nos dice que le gustaría escuchar a Joan Sebastián con la de... Nos pidió que la investigáramos y ahorita la vamos a investigar porque nos dice que es la de con Joan Sebastián y Prisma, es una colaboración y también estuvimos aquí, nos estuvo solicitando algo que se llama Nació Libre de Camilo VI. Y por supuesto se van a ir con saludos especiales para la hermosa Toñita Herrera de parte del Terminación 61. Estos son los saludos de parte de Terminación 61 nuevamente para Toñita Herrera.

Posteriormente estuvimos recibiendo por aquí un mensaje de texto de parte de Terminación 25. Esto quiere decir la comadre Kim ya reportándose y nos dice así: hola, hola, soy Kim, ¿cómo está? Buenas tardes. Hola, hola, preciosa, muy buenas tardes. Bien, bien, bien, bien, bien, bien. Y la canción respondiendo por mí, nos encontramos muy bien, bien, bien, bien, bien. Y por supuesto nos sigue diciendo: ¿me puedes poner por favor tres canciones? Grupo Veneno, Te Amaré, Grupo Aarón, Grupo Ilusión y Aarón con Todo Lo Que Me Gusta de Ti, y Vicente Fernández, Estos Celos. Muchas gracias, linda tarde y besos. Eso es todo, claro que sí, dice, y les escucho desde Huamantla, Tlaxcala. Y claro que sí, vamos a mandarle besos a la comadre Kim, porque estos besos se van hasta Huamantla, Tlaxcala. Así que a ver que ponga el cachetote, que le vamos a mandar su beso. Que ponga el otro. Morena mía. Ahí está para la comadre Kim que nos está sintonizando en la bellísima ciudad de Huamantla. Y por aquí vamos a ir buscando sus temas, eso sí. Eso sin falta, ahorita van a ir sonando. Pero posteriormente de ahí nos vamos y nos pasamos rapidísimo, porque también estuvimos recibiendo llamada de Terminación 27. Y Terminación 27 nos dice que nos está escuchando hasta San Nicolás, Buenos Aires. Bien, bien, bien, bien, bien, bien. Como quien dice, desde Huamantla ahora nos pasamos a San Nicolás. San Nicolás, Buenos Aires, allá nos están sintonizando nuestro compadrito de Terminación 27. Y por supuesto nos pidió un temita por aquí, algo de Bobby Pulido con Desvelado. Este temita va a estar sonando y dice que hasta me lo dedicaba. Así que muchas gracias de antemano, un excelente día para ti, compadrito, que nos estás escuchando y sintonizando allá a todo volumen. Porque hasta me volvió a marcar y me dijo: mire, ya encontré la estación, aquí ya está sonando, y se escuchaba fuerte. Así que por supuesto voy buscando algo de Bobby Pulido y va a ir sonando hasta San Nicolás, Buenos Aires.

Y por aquí también tenemos a Terminación 83, que también nos estuvo preguntando qué sonaba hoy, qué es lo que se podía escuchar. Y bueno, nos pidió, dice, ¿me podrías complacer con la de Band MS, Mi Mayor Anhelo? Y saludos para Kevin.

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1: Y por supuesto, ¿cómo no? ¡Claro que sí! Nos vamos con estos saluditos también para Kevin. Un excelente viernes, por supuesto, y vamos a ir buscando un tema de la MS. Como les decía, por aquí no importaba el género, siempre y cuando la canción hable de amor. Entonces, pues, mi mayor anhelo, no hay duda. Así que por aquí ahorita va a ir sonando, la vamos buscando de una vez.
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1: Pero como quien dice, va de nuez, si usted quiere pedir algún tema, alguna canción, algún temita que dices, híjole, yo me acuerdo de esta canción porque recuerdo y son solo recuerdos del ayer, puede comunicarse con nosotros a través del número en cabina, 276-105-0281. A ese numerito, una llamadita, un mensaje de texto vía WhatsApp, también a través de un texto, un audio, y con todo gusto les vamos complaciendo. Dicho esto, pues ahora sí, nos vamos entonces con música. Aquí hay temas que todavía faltan sonar y algunos que apenas los van solicitando, pues ya los vamos programando. Así que vámonos con más música, súbala a su radio y recuerde, esto es Hoy Suena.

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1: Son las 2 con 30 minutos.
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Ok, hermosas y hermosos, buenas tardes, bienvenidos. Sean todos y cada uno de ustedes aquí en el rinconcito de Tlaxcala, en el que estamos sintonizando, por supuesto, el Rincón al Día. Estamos comenzando, estamos iniciando y, por supuesto, es todo un gusto para mí comenzar el día de hoy. Más que nada, es un verdadero placer saludarlos y, ya saben, llevarles la información más trascendente de estas últimas horas, de lo que pasó en el transcurso de lo que fue jueves a viernes. Hoy viernes 29 de mayo. Por lo tanto, recuerde que detrás de este micrófono les saludo a su amiga La Güerita, por supuesto aquí ya lista y preparada, pero ahora para dar los detalles de la información. Aquí en el Rincón al Día tenemos una jornada informativa intensa con temas que impactan directamente a nuestra comunidad, a la región y a los alrededores. Así que acompáñenme a revisar los detalles de lo que está ocurriendo en este día. Lamentablemente tenemos que iniciar con una noticia desgarradora que ha conmocionado prácticamente a toda la región. Y es que en el municipio de Tlaxco, una brutal tragedia automovilística cobró la vida de una madre, identificada como Karen, y por supuesto de sus dos pequeños, quienes fallecieron calcinados luego de que su vehículo chocara y terminara envuelto en llamas en el camino. El brutal accidente automovilístico fue registrado sobre el camino que conduce a Acopinalco del Peñón. El automóvil en el que viajaba la familia terminó convertido en una enorme bola de fuego después del fuerte impacto, provocando momentos de desesperación entre automovilistas y vecinos, que observaron cómo las llamas consumían por completo la unidad en cuestión de minutos. Entre el horror y el

Paramédicos, policías y personal de rescate arribaron al sitio tras múltiples llamadas de auxilio. Sin embargo, pese a los esfuerzos, nada pudieron hacer para salvar a la herida y la fallecida, en este caso mencionada como Karen, y a dos menores más, quienes quedaron atrapados dentro de la unidad. La escena fue descrita por testigos como una de las más impactantes registradas recientemente en la zona. El fuego, el humo y los gritos de desesperación marcaron una noche trágica para habitantes de Tlaxco, quienes observaron con impotencia cómo la tragedia consumía a toda la familia. Horas después del accidente, elementos periciales y personal del Servicio Médico Forense realizaron las diligencias correspondientes, mientras autoridades iniciaron las investigaciones para esclarecer qué provocó el fatal percance. Entre las líneas de investigación, no se descarta exceso de velocidad, una falla mecánica o las condiciones del camino. Sin embargo, serán los peritajes oficiales lo que determinen la causa exacta del accidente. Por supuesto, continuando con temas en nota roja, la violencia y la delincuencia organizada siguen generando alerta en nuestro estado, ya que por un lado aparecen mantas con amenazas en Tlaxcala y cuestionan diagnósticos de seguridad. Para este viernes 29 de mayo se informó que la aparición simultánea de mantas aparecieron con mensajes atribuidos a la delincuencia organizada en los municipios de Tlaxcala, Capital, Apizaco y Santa Cruz. Motivó este viernes el despliegue. La aparición de las mismas, el despliegue de contradice de forma directa el discurso institucional centrado en la pacificación y expone el deterioro del orden público en la entidad. Los textos desplegados en puntos específicos de alta visibilidad comunican amenazas explícitas orientadas al control de actividades ilícitas de la región. En la manta se pudieron apreciar mensajes, por supuesto que amenazaban directamente a la comunidad, además de ser firmados por dos presuntos alias. En el que se muestra el mensaje implícito de lo que puede suceder. Este suceso compromete de manera severa la postura política de la gobernadora Lorena Cuellar Cisneros, cuya gestión insiste de forma sistemática en catalogar a Tlaxcala como el estado más seguro de la República Mexicana. Habitantes de los municipios señalan que la persistencia en sostener esta afirmación oficial denota una alarmante desconexión respecto a la vulnerabilidad que padece la ciudadanía en el territorio. La resistencia gubernamental a tipificar la operación de células de criminalidad organiza y representa una omisión institucional de graves consecuencias de mediano plazo. Al negar los factores estructurales del fenómeno delictivo, el aparato estatal anula la posibilidad de implementar estrategias de contención eficaces y posterga la intervención de las fuerzas federales. La presencia visible de estos desafíos a la autoridad desmiente las campañas de difusión social que promueven una falsa estabilidad regional en Tlaxcala, ya que el día de hoy se enfrenta a una evidente disputa de orden delincuencial que demanda de sus gobernantes el abandono de discursos triunfalistas y la inmediata asunción de responsabilidades en materia de seguridad nacional.

ralentizando en la aparición de este hecho, los mensajes fueron localizados en el fraccionamiento Real del Valle, en Apizaco, mientras que el segundo apareció colocado en las inmediaciones de la unidad deportiva de San Miguel Contla, situación que generó sorpresa e incertidumbre entre vecinos y personas que transitaban por la zona desde temprana hora. De acuerdo con los primeros reportes, ambas mantas contenían textos similares relacionados con advertencias y amenazas atribuidas a supuestos integrantes de la delincuencia organizada, además de incluir firmas con los alias Puma y R8. Tras el reporte ciudadano, el

Elementos de distintas corporaciones de seguridad acudieron de inmediato a los puntos señalados para acordonar las áreas y proceder al retiro de las lonas, implementando además labores de vigilancia y supervisión en los alrededores. Hasta el momento no se ha emitido información oficial sobre posibles responsables ni sobre líneas de investigación abiertas. Sin embargo, los materiales quedaron asegurados a disposición de las instancias ministeriales correspondientes para hacer el análisis pericial. Por supuesto, las amenazas en las calles no fueron el único reto para las corporaciones policiales en las últimas horas. También, en plena vía pública, se desató una intensa persecución que se desembocó en la recuperación de un tractocamión que provenía de Michoacán. Según informó la prensa de Tlaxcala, el sistema de monitoreo perdió comunicación con el operador de la zona en Sancto Corum, lo que activó un fuerte operativo policial. De manera extraoficial, se sabe que los asaltantes desengancharon la caja del tractocamión original y la remolcaron con otro vehículo para intentar burlar a las autoridades. Sin embargo, personal de vialidad estatal localizó la unidad e intentó detenerla. Para evadir el arresto, el conductor embistió la patrulla por la parte trasera y luego condujo en reversa para impactarla de nuevo en la parte frontal. Ante esto, elementos de seguridad bloquearon la circulación en el periférico de Tlaxcala, obligando a la pesada unidad a detenerse. El presunto ladrón descendió del vehículo y disparó contra los uniformados para cubrir su huida, logrando internarse en una barranca aledaña. A causa de los disparos, un policía resultó herido en el tobillo, pero su vida no corre peligro y ya recibe atención médica especializada. Finalmente, las autoridades desplegaron un operativo con el apoyo de diversas corporaciones y el helicóptero de la Secretaría de Seguridad Ciudadana. Hasta el momento no se reporta la detención del responsable.

Pasando ahora a temas del sector educativo, las demandas ciudadanas también se hicieron escuchar con fuerza, específicamente por parte de la juventud tlaxcalteca, cuando estudiantes de la UTT toman instalaciones por abandono y pésimas condiciones. Entre las principales denuncias se encuentran nada más y nada menos que laboratorios en malas condiciones, aulas deterioradas, fallas constantes de internet y diversos problemas administrativos. Entrando de lleno en la información, la crisis explotó en la Universidad Tecnológica de Tlaxcala, o también conocida como UTT, y este viernes estudiantes decidieron tomar de manera pacífica las instalaciones de la institución ante lo que califican como una total indiferencia de las autoridades académicas, frente a múltiples problemas que aseguran llevan meses arrastrándose. Entre las principales denuncias que los estudiantes realizan destacan laboratorios en malas condiciones, aulas deterioradas, fallas constantes de internet y diversos problemas administrativos que, según los inconformes, están afectando seriamente su formación profesional. La molestia creció luego de que alumnos y docentes acusaran que, pese a las constantes quejas y reportes, la rectoría no ha dado soluciones reales ni respuestas claras. La falta de equipo funcional y espacios dignos habría provocado retrasos en prácticas, clases improvisadas y afectaciones directas al desempeño académico. Algunos estudiantes durante la protesta reclamaron que les exigen resultados, pero ni siquiera tienen condiciones básicas para estudiar. La toma generó tensión dentro y fuera del campus, mientras decenas de alumnos se concentraron para exigir atención inmediata y compromisos concretos por parte de las autoridades universitarias.

La toma de los estudiantes generó tensión dentro y fuera del campus y hasta el momento la Universidad Tecnológica de Tlaxcala no ha emitido una postura oficial sobre las demandas ni sobre las acciones que tomaron los estudiantes, lo que por supuesto ha incrementado aún más el descontento entre la comunidad universitaria.

Hasta el momento pausamos un momento la información, vamos a ir a un pequeño corte comercial, pero regresamos para continuar con la información del día de hoy. Así que no se vaya, no se mueva, no se despegue, porque recuerde que está sintonizando el Rinconcito de Tlaxcala. Volvemos con más.

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continuamos con la información, y es que en contraste con esta compleja situación que atraviesan los alumnos de la educación de la UTT, el panorama de la educación superior en el estado también muestra intenciones de expansión y crecimiento en otras instituciones. Prueba de ello es que se informó que el IPN proyecta ampliar una oferta educativa con una nueva sede en Contla. La Unidad Interdisciplinaria en Ingeniería Campus Tlaxcala, también conocida como UPIT, del Instituto Politécnico Nacional, o IPN, mantiene abierta la convocatoria para 4 programas académicos: Ingeniería en Alimentos, Ingeniería Industrial, Ingeniería en Inteligencia Artificial y la Licenciatura en Ciencia de Datos, cuyo examen de admisión se realizará el próximo 30 de mayo. Asimismo, la licenciatura en Turismo Sustentable será incorporada una vez que concluyan las instalaciones de la nueva sede, previstas para iniciar operaciones en febrero del 2027, periodo en el que también se abrirá una nueva convocatoria de ingreso para aspirantes. Lo anterior fue dado a conocer durante el diálogo circular de este viernes por el director interino de la UPIT, Enrique Lima Morales, quien destacó el respaldo de los gobiernos federal y estatal para consolidar el proyecto educativo y de infraestructura que fortalecerá la formación profesional en la entidad y en la región centro del país. El directivo agradeció el apoyo brindado por la presidenta de México, Claudia Sheinbaum Pardo, y por la gobernadora Lorena Cuellar Cisneros, quienes, dijo, han acompañado de manera permanente el crecimiento del campus y las gestiones necesarias para impulsar nuevas oportunidades educativas para las y los jóvenes tlaxcaltecas. Lima Morales detalló que el proyecto de infraestructura contempla una superficie aproximada de 61.000 metros cuadrados, equivalentes a 6 hectáreas, donde en una primera etapa se construirán alrededor de 40.000 metros cuadrados, entre plazas, andadores y edificios destinados a las actividades académicas y administrativas. Añadió que la nueva sede estará ubicada cerca del barrio de Cuba y contará con el respaldo del ayuntamiento para garantizar condiciones adecuadas de movilidad, infraestructura y conectividad para la comunicación y comunidad politécnica. Integrada más que nada por aproximadamente 1.000 estudiantes, docentes y personal administrativo que migrarán al nuevo espacio. Finalmente, explicó que en esta primera etapa se contempla la construcción de 5 edificios: uno de gobierno y servicios, un edificio con 24 aulas, laboratorios ligeros para diversas ingenierías, espacios especializados para biotecnología e ingeniería industrial, así como un auditorio con capacidad para 170 personas. Lo que permitirá consolidar el crecimiento académico y tecnológico del IPN en Tlaxcala. Esto que tenemos aquí va a ser algo que le va a dar solución orgánica natural a las necesidades dentro del estado y la región. Son palabras que afirmó Lima Morales al señalar que el IPN visualiza una región estratégica integrada por Puebla, Tlaxcala, Hidalgo, Veracruz y el Estado de México. El director puntualizó que es una instalación la cual va a contar con edificios específicos para cada una de las actividades que se va a desarrollar dentro de las comunidades. Por supuesto, el complejo atenderá las necesidades de los estudiantes, docentes y personal administrativo. Finalizando el titular en el que indica que el proyecto se desarrolla en coordinación con el Patronato de Obras e Instalaciones del IPN, instancia encargada de validar los requerimientos arquitectónicos, laboratorios y sistemas constructivos a fin de cumplir con los lineamientos institucionales.

hablando precisamente de ingenio, desarrollo y talento, orgullosamente local, cerramos el bloque informativo con una excelente noticia que pone los ojos del país más que nada sobre el estado de Tlaxcala. Según informó El Sol de Tlaxcala, ya es una realidad el vehículo eléctrico nombrado como TT1, fabricado totalmente en Tlaxcala. Por supuesto, se presentan los detalles, cómo es, cuánto costará y dónde comprarlo. Y es que tras 4 años de investigación y fabricación, la empresa TT Automotriz presentó este 29 de mayo el prototipo TT1, unidad enfocada en la movilidad urbana sustentable. Se trata de un vehículo pequeño que busca dignificar las condiciones de movilidad de barrio y se recargará con paneles solares. La unidad fue diseñada y fabricada con talento tlaxcalteca y el 80% de componentes es de origen mexicano, por lo cual el proyecto representa un paso significativo hacia la consolidación de una marca automotriz mexicana y desarrollo de proveedores locales que fortalecerá la economía local. En cuanto a su diseño, el prototipo presentado como TT1 tiene una estructura de acero de alta resistencia, así como capacidad para 5 pasajeros con sus cinturones de seguridad. El vehículo podrá recorrer máximo 50 km por hora, por lo que está pensado para el ámbito de barrio. El diseño garantiza un nivel de seguridad básico y no cuenta con bolsas de aire. Además, como puntos de venta, se informa que en 6 meses la empresa TT Automotriz lanzará una página oficial para que sea el canal de venta principal o oficial. Mientras que sus costos para el TT1 tiene un costo aproximado de 90 mil pesos. Además, la empresa ya diseña un total de 3 prototipos con diferentes capacidades de velocidad con un precio máximo de 160 mil pesos. De acuerdo con los datos oficiales, los 3 prototipos que se crearán más adelante son una unidad para actividades personales con velocidad máxima de 70 km por hora, para familias y para actividades de reparto con 150 km por hora. La planta BTT Automotriz está ubicada en el Parque Industrial y ahí se armarán los vehículos. La empresa está abierta a la posibilidad de poder hacer negocios con otras armadoras para fabricar altos volúmenes. La presentación se realizó desde la hacienda Soltepec, en Huamantla, en el que el director de Totalmente Automotriz, Edgar Guzmán Carreto, enfatizó que el vehículo está diseñado para su recarga vía paneles solares y su uso principalmente es para distancias cortas. No obstante, también podrá recargarse con gasolina para probables eventualidades. Ante empresarios y funcionarios estatales y federales, el creador del TT1 subrayó que le apuestan a la innovación con el propósito de movilidad sustentable, la dignidad del transporte y la confianza en el talento mexicano. Posteriormente, Edgar Guzmán explicó que en 6 meses tendrán la oportunidad de fabricar a escala masiva para ponerlas a la venta, en un primer momento desde su página oficial. Luego, argumentó que la empresa llevó a cabo estudios para que el TT tenga seguridad para los viajeros bajo el antecedente que es para distancias cortas. La norma 104 obliga a cubrir 5 puntos para los autos. Finalmente, tras felicitar al empresario tlaxcalteca, el especialista en temas ambientales de la Ciudad de México, consideró que el verdadero progreso es crear tecnología acompañada para que conviva con la naturaleza. Y el TT1 va en esa línea al reducir humo y ruido. Y ya para despedirnos con el bloque informativo, antes de que sigan y continuemos con las demás secciones del programa, les dejamos una recomendación de salud muy importante del IMSS Bienestar que a todos nos concierne. Y es que si es que ustedes se tallan los ojos constantemente, el IMSS del Bienestar señala que este hábito peligroso puede deformar su córnea. El IMSS Bienestar señaló como el peor error el que una persona se talle o frote los ojos, debido a que este mal hábito puede deformar la córnea o causar astigmatismo.

0: especialista en oftalmología señala que al frotarse los ojos a corto plazo probablemente no cause problemas, pero el hacerlo de forma crónica puede debilitar la córnea y provocar una deformación llamada queratócono. En un podcast de la Universidad de la Salud de Utah, el doctor señaló que la deformación denominada queratócono se asocia principalmente con personas que padecen conjuntivitis alérgica grave o picazón en los ojos, debido a que les pica tanto que nada les aliviana más que frotarse los ojos. Pero desafortunadamente, con el tiempo, esto puede debilitar y deformar su ojo. El doctor, identificado como Mike Flynn, destacó que el tallarse los ojos de forma crónica también puede ocasionar que el párpado pierda elasticidad. Pero también enfocándose más en la enfermedad del queratócono. El Centro Nacional de Información Biotecnológica de Estados Unidos indica que la queratócono es una enfermedad ocular que causa curvatura gradual de la córnea, transformándola en una forma de cúpula simétrica a una forma de cono asimétrica. De acuerdo con la institución estadounidense, dicha deformación de la córnea disminuye la agudeza visual, además de que cambia la graduación de quienes utilizan lentes. Finalmente, a medida de información, los síntomas de la queratócono son mayor sensibilidad a la luz, ver luces o halos alrededor de los objetos, se presenta fatiga ocular, irritación, alergia, dolor, deseos de frotarse y, por supuesto, la visión borrosa. Finalmente, se destacó que en etapas iniciales de la enfermedad, los pacientes pueden no experimentar síntomas y posteriormente estos varían desde el deterioro visual leve hasta grave, como resultado de la miopía, astigmatismo irregular y frecuentemente cicatrización corneal, por lo que se recomienda a toda la comunidad evitar el frotarse o tallarse los ojos de manera excesiva una vez que se presenten estos síntomas. Con esto cerramos el resumen informativo de este día. Muchísimas gracias por su confianza y mantenerse conectados con nosotros. Así que ya sabe, vamos a un corte comercial. No se mueva, no se despegue. Aún continuamos con el Rincón del Día para continuar con la primera sección. Así que no se vaya, que volvemos en unos momentitos más.
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Y bueno, hermosas y hermosos, todos los que están escuchando El Rincón al Día, ya cerramos el bloque de las noticias locales, pero ni crean que nos vamos a despedir tan fácil. Todavía. Todavía faltan dos secciones más, por lo tanto, vamos a iniciar con el momento de relajarnos, de sacar el café. Oigan, no, o el refresco, lo que tengan a la mano. Pónganse cómodos y suban el volumen porque arrancamos con el chisme del día. Como ustedes saben, el rinconcito de Tlaxcala se mantiene al tanto de los estrenos musicales y por lo tanto el día de hoy les traigo un chisme de esos que ahorita están rondando el internet, de los que se vuelven tendencia mundial en cuestión de segundos, así que si son amantes del género urbano, saquen sus agendas musicales porque hoy, viernes 29 de mayo, se acaba de estrenar una colaboración que se llevaba mucho tiempo esperando. Les estoy hablando, por supuesto, de dos, de la unión de las dos potencias más grandes de Puerto Rico, por supuesto. Pero antes de revelar quiénes son, es ahí donde entran ustedes, por supuesto. Una pequeña dinámica para activar sus cerebros. Ya sabe, muy fácil y muy sencillo. Únicamente tienen que adivinar de qué artistas estaremos hablando el día de hoy. Recuerde que es una colaboración, por lo tanto estaremos hablando de dos artistas en específico. Si es que conoce la canción que a continuación vamos a presentar, lo único que tiene que hacer es enviarnos un mensajito a número 1. Y es que ustedes tendrán que adivinar el nombre y la canción, si es que se la sabe. Más que nada el artista, ¿verdad? Estamos enfocados en los dos artistas que vamos a hablar en unos momentitos más. Por lo tanto, ya sabe, si se sabe la canción, no importa cuántas terminaciones lleguen con la respuesta. Bueno, máximo 2. Vamos a ver cuáles la conocen. Porque las canciones pues están entre fáciles y entre difíciles, pero creo yo que algunos sí podrán reconocerlas. Por lo tanto, si usted es una parte de esos algunos, mándeme su mensajito porque vamos de lleno con los dos artistas que estaremos hablando. Escuchamos la primera canción. ¡Ay! ¿Canción? Y de nuevo, repito, únicamente tienen que decir el nombre del artista, que es lo principal, lo importante, y de ahí el título musical. Suena más o menos así la canción. Recuerde, número en cabina, 276-105-0281.

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1: Recuerda, esto es más que nada género urbano, por supuesto. Y vienen llegando las primeras respuestas, más que nada con mi querida Terminación 24. Solo que en esta ocasión se reporta con nosotros mensaje de texto. Por supuesto, está un poquito difícil. Tal vez algunos conozcan la artista, tal vez algunos otros no. Pero Terminación 24 responde con todo. Y nos comenta:
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1: Dice: hola, buenas tardes, güerita. Y esas canciones yo pensé que no las escuchamos.
0: Me gusta la película, pero...
1: Híjole, no, Terminación 24 nos dice, pero yo sí me la sé. Esa es WhatsApp con Jungmico. Y por supuesto es la canción que está sonando en este momento. Terminación 24 es una de las únicas que le está adivinando. El otro está un poquito más fácil, lo siento yo que es un poquito ya más amplio. Terminación 25. Por supuesto, con su característico humor nos dice lo siguiente: ¿qué es eso? Renuncio, eso no es música. ¿O sí? Dios me libre y vendrán cosas peores, dice la Biblia. No, Terminación. Está calmada la canción. Fíjate nada más. Se escucha así, claro, ¿verdad? Con el ritmo así un poco pesado. Pero bueno, la única que se le llevó fue Terminación 24. Dice él si topa esas canciones. Dale, pues vamos con otra, porque Jungmico está en colaboración con el segundo artista que esperemos, ¿verdad?, lo puedan adivinar. A ver si es que sí lo ubican. Yo digo que sí, ¿no? A ver, la canción, pues igual ni que sea tan famosa para que sea muy fácil, pero tampoco así tan alejada para que no la puedan adivinar. Es la segunda y la última oportunidad, porque ya nos vamos de lleno con el chisme.

0: Ya hasta les digo el nombre de la canción. Ahí está, ahí está. Viene llegando la primera respuesta. Es la de mi querida Terminación 19. Terminación 19, Terminación 22. Ya van dos que conocen la canción, que la ubican. Y tal cual les mencionamos, lo más importante en esta ocasión son los artistas, porque vamos a hablar de ellos. ¿Qué es lo...? Ay, sí, las respuestas. Terminación 19 nos dice: buenas tardes, güerita. Ese es Rauw Alejandro con Desenfocado. Y únicamente Terminación 22 nos dice Rauw Alejandro y buenas tardes. Únicamente nos mencionó así tal cual el artista. Ciertamente, lo que ustedes escuchan, que alguien me encuentre sin ti, me pierdo, es Desenfocado. Ahora, ¿qué pasaría si estos dos artistas se unieran y sacaran una canción? Pues es lo que está pasando el día de hoy. Hoy viernes 29 de mayo. 29 de mayo. Así como lo oyen, estos dos artistas, estamos hablando de que Young Miko, y aquí conocido como el rey del perreo melancólico, Rauw Alejandro, se juntaron y acaban de lanzar un tremendo temazo. Que bueno, ahorita mismo lo vamos a escuchar. Ahorita si nos da tiempo y si no, no. Llamado Aquel Diciembre. Pero a ver, antes de darles todos los detalles, las reproducciones y el escándalo detrás de esto, quiero... Vamos a iniciar. Para entender más que nada la magnitud de este chisme, hay que hablar del contexto. Y es que este tema no salió de la nada. Hoy a la medianoche, Young Miko soltó la bomba de su nuevo proyecto discográfico. Se trata de su obra titulada Do Not Disturb, Late Checkout, que es nada más y nada menos que la versión deluxe extendida de exitoso álbum anterior. Esa terminación 25 de 95. Es tremenda, nos dice. No nos dice, yo continúo. Hoy nos regaló precisamente una expansión en este álbum con 6 canciones totalmente nuevas, dejando el proyecto con un total de 22 canciones y una duración de 1 hora con 7 minutos. Ay, ¿qué les parece si vamos escuchando la canción de fondo? La nueva que acaban de sacar, dice Terminación 95. A ver, ¿de qué nos vamos a perder? Esta es la que acaban de lanzar justo el día de hoy, Aquel Diciembre, así se titula. Y mientras suena, yo sigo contándoles. De estas 6 rolas nuevas, la joya de la corona, digámoslo así, la canción principal del álbum es Aquel Diciembre, el track número 5 que está en colaboración con Rauw Alejandro. Ella misma comentó en una entrevista para la revista Billboard que estas canciones todavía viven dentro de la vibra de este álbum, pero con un cambio de enfoque. Se comentó ella misma que ya no trata de desconectarse del mundo, sino de sentirse bien, salir de fiesta y ahí disfrutar de la vida. Además, en este disco deluxe trae otros invitados de colaboración, como De La Rose o de Steve Conrad, pero definitivamente el junte o la más importante resulta ser la de Rauw Alejandro, en el que se está llevando pues prácticamente los titulares en cuanto a la sección de espectáculos. Volver a aquel diciembre. 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Si hablamos de números en cuanto a la canción o como todo lo que es un estreno, por supuesto la canción lleva apenas unas horas en plataformas digitales y el contador en cuanto a números no para de subir. En YouTube, el video musical se estrenó de manera simultánea con el álbum en la madrugada y ya superó los cientos de miles de reproducciones en total tiempo récord, perfilándose directo al top 1 de tendencias musicales de este fin de semana. En Spotify, la historia es la misma, entró directo a los playlists más importantes de novedades de este viernes. Por supuesto, lo que más se evalúa en la música son que las vistas, que las reproducciones, que los oyentes. Y si bien apenas está recién estrenado, iniciando con un total de 68,000 vistas, se espera por supuesto que dentro de poco alcance más y más números. La letra de la canción los intenta, ¿verdad?, llevar a ese mood melancólico de extrañar a alguien, de recordar lo que pasó en aquel diciembre. Si bien estamos en pleno mayo, pero pues es aquel diciembre. Si mala, yo no quiero más nada que tenerte aquí, mamá, si tú eres mi... Obviamente habrá muchos más detalles que compartir, pero ¿qué creen? Nos tendremos que ir a una pequeña pausa comercial y continuar con la sección número 2. Ahí les dejo el título, por supuesto. Ya saben cómo se llama, ya saben qué es lo que puede sonar, ya saben cuáles son los estrenos actuales que están aquí en el rincón de Tlaxcala. Obviamente habrá muchos más, ¿verdad? Eso en música latina. ¿Cómo se llama? Terminación 95. Se llama Aquel Diciembre. Young Miko y Rauw Alejandro. Ay, para si quieren ponerse en... No, no, no, no. ganas de llorar, sino para que se pongan a bailar. Es la primera vez que dos artistas de esta categoría colaboran formalmente en un tema propio y el resultado es, pues, lo que ustedes desean escuchar. Dice Terminación 95, a ver si de veras, ay, de veras, ahora sí que tú la ves, ¿verdad? La escuchamos, ya le pasamos un momento, pero pues debemos de continuar. Entre otros estrenos también está Ariana Grande. A ver, pero eso ya no es como tal música en español, ¿verdad? Pero bueno, regresamos después para no hablar de Ariana Grande o a ver, a lo mejor y sí, ¿verdad? Regresamos con las curiosidades, no me tardo mucho, en unos momentos más regreso.
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0: pura curiosidad.
1: Seguimos hermosas y hermosos porque... Vamos con la sección número 2, en este momento la sección de pura curiosidad. Y por supuesto el día de hoy vamos a hablar tres curiosidades, pero de un artista en específico. ¿Por qué? Porque pues nomás para que sepan. Un dato así bien curioso, pero ustedes deben de adivinar el artista. Obviamente ya nos vamos con una música, con música y canciones un poco más tranquilas, ¿verdad? Muy, muy fáciles de adivinar, en el que vamos a presentarles dos canciones, ¿vale? Porque siento yo que van a estar tan fáciles que a lo mejor tantas respuestas para una sola canción, pues no, no va a ser suficiente. Dos canciones, con dos canciones creo yo que van a ser excelentes. Una va a ser muy, muy conocida y otra pues un poquito más... más relajada, pero igual, yo digo que sí la conocen. Arrancamos con todo para saber de quién estaremos hablando en los próximos 5 minutos. Juan... ¡Ay! Ya hasta les dije quién es. Bueno, escuchamos por lo menos el nombre de la canción.

0: aquí están las respuestas.
1: Vamos al no.
0: Ahora con terminación 68 y con terminación 95. Primero que nada, terminación 68 nos comenta, dice, el no a Noah con Juan Gabriel. Buenas tardes, güerita. ¿Ya poco no? Esta estaba súper fácil, estaba súper regalada. Obviamente es el no a Noah con Juan Gabriel. Terminación 95 dice... ¿Qué? Listo, ya con eso es suficiente, nomás dolor para mis oídos. Eso para mí no es música. ¿Cuál es? Eso para mí no es música. Pero bueno, las generaciones están cada vez más complicadas. Saludos y renuncio por eso. La primera canción o las de ahorita, estas no son de las nuevas generaciones. Ya se le movieron ahí los cables. Ya confundió generaciones. Ah, dice, no escuché la canción. Ah. Yo pensé que hablabas de la canción que está sonando ahorita. Dije, ¿cómo vas a decir semejante barbaridad de Juan Gabriel? Ya te iba yo a... Terminación 68 se lleva únicamente esta respuesta. Obviamente estaba muy fácil y así es. Así tal cual ustedes escuchan, estaremos hablando del único e irrepetible. El único y detergente, Juan Gabriel. Escuchamos la segunda canción y ya vamos con las curiosidades del artista. Vamos a ver tres curiosidades de Juan Gabriel. La segunda canción únicamente tienen que adivinar el título musical, ya que el artista pues ya fue revelado.

0: Avisamos que la respuesta ya está desde antes que el artista diga prácticamente el nombre de su canción ahí en el título.
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0: Un poquito menos conocida, pero igual está facilísima, igual está regalada. Y por supuesto, la respuesta es de terminación 68, terminación 95 como que le duda, y terminación 23 también se agrega. Nos da la respuesta y terminación 68 casi casi que desde los primeros toques de la canción ya sabía cómo se llamaba y nos dice, no tengo dinero. Terminación 95 dice, no tengo dinero, así se llama terminación 95. No le dudes, porque ciertamente esa es la canción que está sonando. Y ahora vamos de lleno con sus curiosidades. Porque mientras suena No Tengo Dinero, ustedes igual estarán pensando una cancioncita, por supuesto. Una canción que ustedes quieran escuchar, ya saben, por haber... Ay. Así es, vamos a hablar de Juan Gabriel. Tal cual ustedes saben, vamos a dar... ¿Qué les dije? Tres curiosidades. Ah, sí. Bueno, mejor cuatro. La primera, muy, muy corta. Primero que nada, ustedes saben que no se llama Juan Gabriel. Y si no lo sabe, pues aquí está. Por ello es que es curiosidad. ¿Cómo se llama realmente? Su nombre completo es Alberto Aguilera Valadez, más conocido por su nombre artístico, Juan Gabriel. Cantante, compositor y actor mexicano. Considerado uno de los artistas con mayor éxito en América Latina, así como también uno de los compositores y cantantes más influyentes de la industria musical en Hispanoamérica. Ahora, con una curiosidad así bien, bien curiosa de él, se dice, contó, ¿verdad?, en entrevistas, contó ahí en lo que fue la nota periodística, que tenía o le tenía pánico a los aviones. Aunque era una superestrella internacional que andaba así viajando por todo el mundo, Juan Gabriel le tenía un miedo terrible a volar. Siempre que podía, prefería armar sus giras viajando por carretera, en camionetas o en su propio autobús, cruzando fronteras, manejando, porque el aire no era lo suyo. Así sí, mándenme sus canciones, ya me las están mandando y sin total problema, ¿vale? Ustedes mándenmelas ahorita, yo continúo. Terminación 68, 95, 23, 19. Algunos adivinaron con Young Miko, otros con Juan Gabriel, un poquito más fácil. Pero mándenme sus canciones. Continuamos con las curiosidades. Se cuenta y se dice que en su juventud, antes de ser famoso, pasó casi 2 años tras las rejas en la famosa cárcel de Lecumberri. La razón, lo acusaron injustamente de robar unas joyas en la casa de una actriz donde había ido a cantar. Afortunadamente se aclaró todo, pero imagínense. La inspiración para sus canciones. Desde ahí empezó a formular en su cabecita que no tenía dinero más para salir de la cárcel. Finalmente el tercero, como lo quieran considerar, es que por supuesto es conocido por romper el récord del concierto más largo en México. Juan Gabriel no tenía límites cuando se subía al escenario, le daba a su público absolutamente todo. Tanto así que el 10 de mayo del 2015, en el Auditorio Nacional, dio un concierto histórico que duró nada más y nada menos que 6 horas con 15 minutos, seguidos y cantando sin parar. Por si alguien les pregunta que si les dicen que no tienen cultura general, no, sí, ya saben quién dio el concierto más largo de México. Y mire que aproximadamente los conciertos tienen una duración de 2 horas y media, algunos 3, los más largos 4, pero Juan Gabriel dijo ni no, yo quiero el de 6 horas. Ya un poquito tarde, pero todavía alcanzó a memorizar la canción en su cabecita. Es mi querida Terminación 81. ¿Qué es lo que nos dice? Nos respondía, no tengo dinero de Juan Gabriel porque... La primera, no me gustan esas canciones tan muy feas. Terminación, bueno, depende de la perspectiva de cada quien, ¿verdad? Igual puedo tener aquí personitas como Terminación 19 que me dijo que no, esas canciones tienen alocada Terminación 19. Algunos se les hace fácil, feas. Para otros, unas canciones así bien alocadas a todo lo que da, bien tops. Entonces, dependiendo de la perspectiva de cada quien. Pero Terminación 81, mándame una canción que a ti te guste y que, por supuesto, no se te haga fea. Porque ya para despedirnos, pues voy a programar de aquellos que me estuvieron respondiendo y que, pues, se ganaron su canción. Por lo tanto, vamos a ver qué es lo que nos dice Terminación 68. ¿Quién nos comenta? Ah, pues, de veras, te ganaste 2 canciones, Terminación 68, adivinaste las 2 de Juan Gabriel, Noa Noa y No Tengo Dinero. Entonces, como primer tema nos pide Se Me Fue la Juventud Sin Darme Cuenta. La verdad es que se me olvidó quién la canta, por favor, una de Rigo Tobar. Ah, caray. Así soy yo. Ok. Claro que sí, terminación 68. Voy buscando tu canción y la voy programando. Ya esto es para despedirnos. Terminación

0: 95 nos dice, porfa, mi rola sería Aquel Diciembre. Yo te la voy a poner, ¿eh? No jueguen conmigo. Rápidamente dices, broma, no, una de Juanga con el Noa Noa, por favor y gracias. Claro que sí, Terminación 95. Programamos el Noa Noa para ti, para Terminación 68, ya me está pidiendo, espero, ¿verdad?, su segunda rola que quiere aquí escuchar. Y Terminación 81, pues quedo al pendiente contigo, ¿verdad? Si la quieres, quieres escuchar una y si no, sin problema. Terminación 19 también responde. Se va a pedir ahorita una de Young Miko, claro que sí. Sí, pónganse pilas porque les guste o no la van a escuchar. Ah, pero es una colaboración, ok. Terminación 19 nos dice, sí, güerita, por favor, prográmame una de Young Miko. ¿En cuál? Gabriela, junto a Katsai, por favor, y gracias. Te escuchamos todos los días aquí en Zona Centro. Ay, mi querida Terminación 19, por supuesto, confirmándonos que está al tanto y siempre sintonizando el rinconcito de Tlaxcala. Así es como nos pasamos a despedir ya a 3 de la tarde con 30 minutos. Bueno, no a despedir. Recuerde que su amiga la güerita todavía continúa con ustedes en Turbo Canciones, así que no me despido. Prácticamente pues vamos a darnos un pequeño break, un pequeño descanso, voy a estirar aquí las piernitas y ahorita regreso con ustedes, ¿vale? Para iniciar a las 4 de la tarde en punto con las carreritas en las carreras. Por el momento pues en el Rincón al Día es prácticamente todo, nos tendremos que pasar a despedir. Esperamos que la información haya sido de su ayuda, de... Por ejemplo, en no tallarse los ojos, ya les mencionamos, les va a deformar la córnea, entonces no lo hagan. Ya se enteraron de los éxitos musicales, bueno, todavía no es éxito, pero de los estrenos musicales, eso sí. Y por supuesto de un dato curioso en cuanto a Juan Gabriel. Nos pasamos a retirar, nos despedimos de El Rincón al Día. Sigan en sintonía con El Rinconcito de Tlaxcala, están programadas sus canciones en el lapso en el que pasamos al otro programa, va que va. No me despido de ustedes, vuelvo en unos segundos más, pero sin duda, pues ya compartimos un espacio informativo con ustedes. Vamos y regresamos en unos 30 minutitos más para continuar con la programación de El Rinconcito de Tlaxcala. Así que no se mueva.
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5: Son las 3:50.

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1: Son las 4 en punto.
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Hola, ¿qué tal? Excelente tarde de viernes, damas y caballeros, niños y niñas, grandes y pequeños. Estamos comenzando nuevamente con una transmisión más de Turbo Canciones. En el que ya sabe, Turbo Canciones es el lugar donde las mejores canciones compiten, pero solamente una llega a la meta. Con 2, 3, hasta 4 opciones, pero siempre hay un ganador. Y ustedes, hermosas y hermosos, son parte de las carreras, bombones, bombonas, chiquillos, chiquillas, todos los que en este momento me están escuchando, todos los que en este momento me están sintonizando, es el momento y es la hora de iniciar con Turbo Canciones. O bueno, pues en todo caso de iniciar y de arrancar con las carreritas, porque son las 4 de la tarde en punto y porque aquí su amiga la güerita ya está listísima para iniciar con las competencias. Espero que todos se encuentren muy bien, espero que todos se encuentren de maravilla y ante todo con ganas de actuar y de participar aquí en las carreras. Por lo tanto, mientras comienzan a reportarse, yo les cuento, les platico y les comento que nos encontramos a 25 grados centígrados en la temperatura. Con una probabilidad de lluvia el día de hoy prácticamente es totalmente nula, la más alta es hasta el del 2% y así se mantiene hasta las 10 de la noche, entonces pues prácticamente el día de hoy no llueve. Pero eso sí, nos encontramos a una temperatura alta y aún está la probabilidad de que se esperen 4 días de lluvias consecutivos a partir del día domingo o bien a partir del día lunes. Tómelo en cuenta si usted tenía planeado salir de vacaciones este fin de semana porque, bueno, no, ya si ya es a partir del día domingo y del día lunes, segurísimo que ya están en casa. Bueno, igual por las dudas, téngalo en consideración. Además, vamos a iniciar, vamos a arrancar y vamos a comenzar. Y lo único que necesito es que ustedes hermosos, que ustedes preciosas, comiencen a reportarse para saber quiénes están conmigo, para saber quiénes están preparados para competir, correr y ganar. Por lo tanto, yo les comparto el número en cabina. Si es que no lo conocen, si es que no lo ubican, si es que ya se les olvidó, si es que lo tienen perdido y les da flojera buscarlo, pues rápido tecleele 276-105-0281 para enviarnos un mensaje, ya sea vía WhatsApp, llamada, mensaje de texto o audio, para un saludo, una sugerencia, un voto, un corredor, una felicitación, una pregunta, una queja. Todo eso y más a nuestra línea telefónica, va que va, y entonces vamos a arrancar, vamos a comenzar, vamos a iniciar. Más que nada, porque en este momento, en este día, hoy nos corresponden 3 competencias, pero vamos a hacer que sean las mejores y que ustedes puedan acaparar al menos un lugar de los 12 que se van a presentar. Por lo tanto, pues vamos a iniciar, vamos a ver quiénes están conmigo. Arrancamos con los saludos de terminación 85, 48, 32, 95 y muchos otros más que estoy segura seguirán llegando poco a poco. Terminación 85 es la primera que nos dice: hola güerita, ya estoy lista y ya está lista. Por lo tanto, primero que nada, pues hay que darle la bienvenida. Bienvenida, mi querida Terminación 85. Me alegra que ya estés con nosotros, que ya te estés reportando y por lo tanto, pues, que podamos iniciar contigo. Además, Terminación 48 nos comenta: buenas tardes, Yulis Güerita. ¿Cómo te encuentras el día de hoy? Ya estoy lista para un programa más de Turbo Canciones. Mi querida Terminación 48, por supuesto, tampoco podríamos iniciar sin ella. En cuanto a cómo me encuentro el día de hoy, pues excelente, de maravilla, por supuesto, contenta. Más que nada, feliz de estar y encontrándome nuevamente con ustedes. Nos reunimos a las 2:30, pero pues igual aquí a las 4 de la tarde, ¿verdad? Algunos escuchan noticias y la apagan, otros apenas van encendiendo su radio, entonces a todos hay que saludar. Me encuentro excelente, gracias por preguntar, Terminación 48, y espero que tú también te encuentres de maravilla. Terminación 32 con su característico hola. Ay, el día de hoy nos envió unos capibaras así bien hermosos, bien preciosos. Unos capibaras bien tiernos. Vamos a ocuparle su sticker para enviárselos otros días a ustedes. Bienvenida, mi querida Terminación 32. Por supuesto, tampoco podríamos iniciar sin ti. Ella ya lista, ella ya preparada con ese simple hola. Puede ser unas pocas palabras, pero por supuesto ya nos está diciendo demasiado. Entonces, pilas, ¿eh? Aguas con Terminación 32. Además, mi querida Terminación 95, quien por supuesto ya estaba presente desde la hora de las noticias, también reportándose en Turbo Canciones, nos dice: ¡hey!
Te escuchamos desde la calle Moctezuma. Saludos. Saludos, pues. Saludos para mi querida Terminación 95. Para el precioso o la hermosa que se reporta a través de esta terminación, pero que no sintoniza desde la calle Moctezuma. Saludos también para ti. Me alegra ya estás aquí presente para las competencias, al igual que Terminación 09, quien sin lugar a dudas nos dice: ¡Oli, olis, mi preciosa, hermosa y linda güerita! Esperando que te encuentres muy bien, de salud, que son mis mejores deseos para ti y ya escuchando tu voz angelical. ¡Oh, my God! Terminación 09, cada día te vuelves más poético. Más poético que ya no sé cómo reaccionar a tanta ternura, pero mi querida Terminación 09, por supuesto, ten en cuenta que siempre es un honor y un placer ya tenerte aquí en Turbo Canciones. ¡Ah! Me aclara Terminación 95, precioso, soy precioso y listo para Turbo Canciones. ¿Cómo debe de ser? Entonces, miren, ya tenemos a dos preciosos, Terminación 95, Terminación 09, y estoy seguro que hay más, solo que no de todos, o más bien de la mayoría, desconozco si son amigos, si son amigas, pero pues, yo sé que de todas maneras alguien me debe de estar escuchando. Igual hay pequeñitos, estoy consciente de ello, entonces saludos para todos los niños y niñas que me estén escuchando en este momento. Además, Terminación 38... nos dice: hola, hola, güerita, ya lista para la carrera. Y es que Terminación 38 me parece que las dos veces que ha competido en Turbo Canciones, las dos veces ha ganado. Veamos si es que esta será tu tercera vez, Terminación 38, si es que esta será una victoria que se te hará consecutiva y que pues se te puede hacer un hábito, ¿verdad? Ay, que la güerita se les muere y no se dan cuenta. Bueno, pues, continuamos con mi querida... sí, bienvenida, mi querida Terminación 38. Por supuesto, me alegra que ya estés nuevamente aquí con nosotros. Ya estés aquí en Turbo Canciones y pues vamos a ver qué pasa. ¿Quién ganará? ¿Quién perderá? Ay, que se ve así que aquí tenemos dos familias, a lo mejor dos conocidas. No. Aguas, Terminación 38, te lanzo la advertencia que Terminación 95 te dice. Hoy no gana 38, de eso me encargo yo. Hoy nomás. Terminación 38, esto es prácticamente una amenaza directa para ti. ¿Qué le vas a decir? ¿Te vas a quedar callada? Que claro, ¿verdad? No es para incitar la violencia. Ok, primero nos dice: esperamos siga el invicto, no caeré en provocaciones. Aguas, Terminación 95, porque no, tus insinuaciones no le sirven de nada. Entonces pónganse pilas, porque aquí ya agarramos a dos terminaciones. Vamos a ver quién más, quién ganará, quién perderá y quiénes continuarán llegando, así que... Órale, pues dice: arráncate ya, vamos a iniciar con la competencia. No sin antes saludar a la Terminación 88, quien nos comenta: hola, nariz de bola, buenas tardes, sociada. Terminación 88, ahí sí creo que un poquito en cuanto a tus gustos y los míos no compaginamos, pero pues, buenas tardes. Vamos a iniciar, vamos a arrancar, porque ya están aquí calientitos, ya están que se ganan, que se pierden, que se compiten, que se pelean, y pues yo quiero ser parte de ello, yo quiero estar presente cuando eso pase. Por lo tanto, lo único que les pido es que se acomoden, porque la primera carrera comienza ahora.

0: Aunque ahora sí que aunque quieran competir y Dancer con todo, aquí las dos terminaciones que ya se están provocando, es importante mencionar que no sabemos si es que van a coincidir en alguna carrera, ¿verdad? No se sabe. Por lo tanto, para iniciar en la primera competencia, vamos a ver quiénes serán los primeros corredores. Y es que la condición del día de hoy, recuerde que es fin de semana, recuerde que es viernes de pop, es viernes de rock. Por supuesto, de los géneros musicales más cantables y más bailables, de los que más suben el ánimo, de los que más ponen el ambiente. Por lo tanto, necesito que ustedes me propongan las tres mejores canciones. Ya sabe, tal vez no canciones repetidas, no canciones que constantemente estén sonando, porque si les somos sinceras, pues posiblemente ni siquiera tengan la posibilidad de ganar. Pero pues, todo eso y más, ¿verdad? Aplicamos ese pequeño filtro para saber y deducir qué canciones terminarán en ganadores. Primero que nada, vamos con Terminación 85. ¿Quién me parece que ya había propuesto una canción? A ver, si no, porque se me puede pasar. Nos comenta, sugiero a Lo que pasó, pasó, es esa, de Daddy Yankee. Qué bueno, esa tal cual entra y aplica en lo que es reggaetón, pero ahorita que estoy notando, hasta el momento no tenemos un día tal cual en reggaetón. Entonces, pues, vamos a aplicarlo el día de hoy. Sí, Terminación 85, de una vez por todas te confirmo. Tú eres el corredor número uno, pero aguas, porque te estás enfrentando contra un clásico. Una canción que siento yo todos o la mayoría conocen, que si sea de su gusto o sea diferente, eso sí, ya no me concierne. Pero Terminación 32 nos comenta, es tan fácil romper un corazón. De Miguel Mateos, Terminación 32, arremete duramente con tal de ganar, con tal de no dar el... ¿cómo se dice? El lugar a otra terminación. Ataca con Miguel Mateos. Miguel Mateos contra Daddy Yankee. Lo que pasó, pasó contra Es tan fácil romper un corazón. ¿A qué le suena esta carrera en su cabecita? Pero por supuesto es mejor no imaginárselo y escucharlo de primera fila. Por lo tanto vamos a presentar las dos primeras canciones y ahorita les digo cuál va a ser el tercer corredor. Hoy sí es día de tener los corredores en sorpresa, en suspenso, en misterio, en secreto, como el secreto de amor, ¿verdad? Y ahorita les digo cuál será la canción. Vamos a ver cuál alcanza el lugar. Tengo tres terminaciones, pero por supuesto las vamos a ocupar con, de acuerdo al orden de llegada. Por lo tanto, ya no manden canciones en caso de que no quiera que se altere su lugar, ¿vale? Ya no manden mensajes los que ya mandaron y los que continúen mandando, igual ocupamos tiempos musicales. Por el momento iniciamos con la presentación y para ello necesito que ponga su oído ahí pegadito a la bocina. Para que les revientemos los oídos con Daddy Yankee, con Lo que pasó, pasó. Bueno, igual no es una canción así muy alocada como para que se reviente su oído, pero pues igual es excelente como para que no caiga el ánimo. Primera llamada. Y presentamos el primer corredor.
1: Primera llamada.

para escuchar completa la canción tiene que votar por el corredor número 1. Obviamente es una pequeña prueba, no vamos a poner la mitad de la canción porque así que chiste. Esto es Daddy Yankee, este es el corredor número 1. Pero vamos con su competencia, porque es Terminación 85 contra 32. Ah, sí. Por lo tanto, Terminación 32 nos propone a Miguel Mateos, una canción totalmente diferente, totalmente opuesta al corredor número 1, pero pues de eso se trata. Por eso es que compite las mejores canciones, porque ustedes las proponen. Así que suena, es tan fácil romper un corazón. Así suena el número 2.

0: Es tan fácil romper un corazón y es tan fácil decidir cuál es la canción ganadora cuando suenan estos dos excelentes temas. Pero pues, afortunadamente es decisión de ustedes y no mía. Tienen que buscar cuál es la canción que más les gusta, ya sea la 1 o la 2, o se esperan para conocer al corredor número 3. ¿Por qué esperarse? Porque nos vamos a una pequeña pausa comercial y regresaremos cuál es el número 3 al volver de los comerciales, ¿vale? En cambio, si usted ya quiere votar por Daddy Yankee o por Miguel Mateo, si nada los va a hacer cambiar de opinión, adelante. Vote por la 1 o por la 2. En cambio, si se espera al número 3, el factor sorpresa. Corredor que ni siquiera la terminación aún sabe qué es corredor, pues vamos a escuchar. Vamos a un corte comercial y vuelvo con ustedes para continuar organizando la carrera.
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4: Son las 4 y 22 minutos.
2: La tarde con 23 minutos. Ahora sí, presentemos el corredor número 3. Y es que por el bien de todos, ¿verdad? El corredor número 3 se lo lleva a terminación 08. Mediante el tiempo de llegada, aún quedaban otras sugerencias, pero pues bueno, serán para la próxima carrera, en un próximo enfrentamiento. Por el momento, terminación 08 nos dice: hola, me gustaría escuchar la canción de Ska Booby. Booby Booby Baby, del inspector. Digo, como corredor, claro que sí, terminación 08. Por supuesto, apenas le confirmé, todavía estaba ahí con el Jesús en la boca, a ver si sí o si no, pero pues ciertamente, eres el corredor número 3 y por lo tanto suena.
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2: Suena inspector con Booby Booby Baby para mi querida terminación 08. Y bueno, para todos ustedes.

0: entonces, para escucharla completa, tiene que votar por el corredor número 3. Son las canciones que se están presentando con las terminaciones que se animaron a participar, que se ponen en juego, por supuesto, para saber cuál será la canción ganadora. Y por lo tanto, los tiempos musicales son con terminación 38 y terminación 95. Terminación 38, estaremos escuchando a Soda Stereo con De Música Ligera y también algo de terminación, ¿quién les mencioné? 95, Lonely Day con el título System of a Down. Estas suenan únicamente como tiempo musical, ¿vale? Para estar ahí en paz, ahorita habrá más carreras. El corredor número 1 es Daddy Yankee, se los recuerdo con Lo que pasó, pasó. Número 2, es tan fácil romper un corazón.
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0: O número 3, es Ska Booby Booby Baby, determinación 08.
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0: Que gane la que tenga que ganar, que gane la mejor canción. Por lo tanto, arrancamos en 3, 2, 1...
2: Tercera llamada.
0: Vamos con todo porque esto es Música Ligera.

Por supuesto, dejamos que se escuche tantito la canción para que ustedes ahí medio se vayan ambientando. Y ahora sí, iniciar con lo bueno, bueno. Lo mero bueno, iniciar con la votación. Y por lo tanto, vamos a ver quién gana, la 1, la 2 o la 3. Pero necesito de esos votos, necesito de la opinión pública. Por lo tanto, arrancamos con Terminación 85, quien es la primera en iniciar con la votación. Por supuesto, la primera en decidir cuál le gusta más, y es que vota por la 1. Es decir, por su corredor. Por lo tanto, el primer voto se registra y se cuenta para Daddy Yankee con lo que pasó, pasó. Vamos a ver si es que no nada más pasa y de veras no gana. Pero no, puede ser que sí, puede ser que no. Los tres corredores tienen la misma posibilidad, ya que Terminación 32 vota por la número 2, por supuesto, contadísimo, y Terminación 68. Hola, güerita, voto por la número 3, por favor. Claro que sí. El primer voto contado para el tercer corredor, es decir, en este momento, y apenas iniciando, y los tres corredores ya tienen un voto cada quien. Aparentemente inician bien, pero pues no por ello nos tendremos que tardar, no por ello nos debemos de confiar. Terminación 48 es aquí donde comienza la diferencia, porque avanza el corredor número 1 cuando Terminación 48 dice voto por Daddy Yankee. Es decir, el número 1 avanza un voto más, pero el número 2 también arremete rápidamente. No, perdón, no es el número 2, es el 3, es Terminación 14 quien nos dice buenas tardes, güerita, yo voy con Inspector y gracias. Buenas tardes, Terminación 14, Inspector será entonces. Lo contamos para Ska Puppy Baby. Finalizando este tiempo, vamos con Terminación 95, quien nos dice, hola, voy por la 3.

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1: Vamos con el segundo tiempo para votar, relativamente con una duración más corta que el primer tiempo musical, pero pues aún así va a ser perfecto para que ustedes puedan votar. Ahora suena Lonely Day con System of a Down, es decir, el segundo tiempo propuesto por Terminación 95. Antes de compartirles el marcador, vamos a... Vamos con el marcador. El corredor número 1, Daddy Yankee, se encuentra con 2 votos en este preciso momento, mientras que Miguel Mateo se queda atrás con 1 voto de diferencia, apenas con 1 voto en su cuenta. Inspector, el corredor que está tomando la delantera con ya 3 votos, aunque aún sigue siendo muy pronto para decir cuál gana o cuál pierde. Por lo tanto, lo único que necesitamos es continuar con sus votos, continuar con su opinión. Tome sí o sí una decisión y una de todas tiene que ganar. El corredor número 3 es el que está tomando la delantera y una vez que ya lo confirmamos y que ya lo repetimos, bueno, pues vamos rápidamente con los demás votos. Porque si bien es un ritmo un poco más lento, un poco más calmado, pero pues es excelente para que nosotros continuemos. Terminación 71, me faltaba. Dice, nos comentaba, buenas tardes, mi muchacha rede bien bonita la güerita. Oli, besos, abrazos y apapachos para ti, chiqui baby. ¿Cómo estás tú? Y ya únicamente nos manda una carita sonriente. Terminación 71, sí, estamos al tanto de que estás con nosotros. Entonces, mándanos tu voto, sin problema, aquí lo tomamos en cuenta, ¿vale? Nada más aquí que la güerita no se le olvide, pero pues no, yo creo que no. Continuando con los demás, continuando con Terminación 27, obviamente, hace su magnífica llevada, hace acto de presente a Terminación 25-27 cuando nos envía un audio. Y su audio dice más o menos así.

0: La 3.
1: La 3.
2: Tete.
3: Ahí está, escuchamos tres vocecitas, no sabemos, se retardó aquí, ya saben, pequeños detalles técnicos. Pero lo importante es que ya lo escuchamos y por supuesto se agregan tres votos más, porque es la voz de una dama, de un niño y de una niña, para el corredor número 3. Por lo tanto, inspector continúa en su camino a la delantera. Además de que no es el único, además de que Terminación 08 vota por su corredor, dice voto por mí, en este caso la número 3. Terminación 91 vota por la número 3. Buenas tardes, preciosa. Un voto más para inspector y por supuesto Terminación 09 nos dice por la número 2. La canción está a punto de terminar, por lo tanto vamos a dar el voto de Terminación 71, si es que ya tiene un voto. Ahora a ver, hoy aparecieron con ganas de declararse la guerra a todos. Terminación 71 dice, me espero a que primero vote mi archienemigo. El tal 09. ¿Qué les pasó? Ya amanecieron bélicos. Hoy anda 38 contra 95 y ahora 71 declarando guerra contra 09. Calmados. Esto es un espacio meramente de entretenimiento. No buscamos crear peleas, pero si se pelean, pues yo quiero ver. Vamos con Terminación 32 porque el tiempo ya se está acabando. Nos dice con un audio. La número 2.
4: Minutos.
3: 4 de la tarde con 33 minutos y la número 2 todavía consigue sumar un voto más en su competencia. Por lo tanto, dice Terminación 71, ahora sí yo voto por la número 1. Lo contamos entonces para Daddy Yankee con lo que pasó, pasó.
4: 4, 3, 2, 1.
3: ¡Ah, caray! Hermosas y hermosos, es momento, es el... Ok, todavía lo contamos. Digamos que sí, mi querida Terminación 59, ya entre el segundo número 1 y la... el toque de la campana. La llegada a la meta. Un Terminación 59 registra su voto, únicamente nos manda 3, porque yo les he dicho, si es que no saben qué votar, qué decir, si es que no saben que lo, les ganan los nervios o el tiempo ya se acabó, mándenme un número, yo les entiendo. Obviamente del 1 al 3, ¿verdad? Y en este caso Terminación 59 seleccionó el 3. Pues, ¿qué crees, preciosa? Tanto para ustedes, tanto para todos, el ganador ciertamente es el corredor número 3. ¿Por qué? Pues... nada más se llevó todos los votos. Ay, nada más por eso. No hay otra razón que adjuntarle si es que... el tercer corredor se llevó prácticamente todos los votos. Y es que la Terminación 59 casi... el tercer corredor se llevó...

59 para su hermana. Bueno, nos comenta, mándale un saludo a mi hermana que acaba de llegar aquí al Carmen y vino ¿desde dónde? Desde México. Entonces, saludos para esta preciosa, chula, hermosa, quien Terminación 59 comparte su alegría con nosotros y hasta un saludo, como de que no. Entonces, besos para la hermosa que acaba de llegar ahí a su casa, ¿verdad? Ya no nos comentaron dónde, pero pues sabemos que llegó aquí a nuestro bello Carmen. Ahora sí, una vez que se ha completado la misión, una vez que hemos escuchado y realizado el conteo, pues vamos a escuchar ahora la canción ganadora. Veamos qué es lo que pasa, veamos qué es lo que dice, vamos a ver. Más que nada que la canción trae un buen ritmo, ¿verdad? Para que se animen aquí en la tardecita y podamos continuar tranquilamente con la segunda competencia. Así es que no hay más que se declaran la guerra. No, tranquilos, calmados. Escuchamos a Inspector junto a Ska, Boobie Boobie Baby, el primer tema ganador.

0: justo en este momento deberemos iniciar con la segunda competencia después de realizar un pequeño y ligero conteo. Es importante mencionar y reconocer a Terminación 08, quien se llevó la primera competencia del día de hoy, con el tema Ska Boobie Boobie Baby. Y ya que lo estuvimos escuchando y ya que espero que ustedes se hayan animado para siquiera levantarse de sus sillas o... bueno, no sé qué estén haciendo, ¿verdad? Pueden estar trabajando y yo diciéndoles que se levanten de su silla. Bueno, pues, vamos a hacer conteo. 8 letras únicamente, ya que la última terminación, pues, es 08, ¿verdad? El último número es 8. Entonces, dice así. La letra S es la número 1, K2, A3, V4, O5, O6, V7 y E de la palabra booby, que, bueno, pues, escrito en español sería bo-be. ¿Así? La número E sería la número 8. Por lo tanto, nuestra segunda competencia, ay, ay, ay, va a ser con la letra E de estrella. Le dejamos así, ¿vale? Con un solo ejemplo. E de estrella, grábeselo. Lo que necesitamos es que usted nos proponga un artista o una canción, ya sea en español, ya sea en inglés, ya sea en el idioma que quiera, pero lo que sí o sí debe de ser es con la letra E. ¿Va que va? No importa, no importa ya el género musical. Lo importante es que cumpla con esta condición. Vamos a ver quiénes rápidamente sugieren una mejor canción. Obviamente para competir. Y de igual manera, canciones que estén repetidas, artistas que ya estén compitiendo o de lo demás, ya sabe que no se va a aceptar, ¿de acuerdo? Pero pues de eso me encargo yo, y igual en caso de que se rechace una opción, yo les explico por qué. Vamos con Terminación 95, quien por supuesto dispuesto a competir nos dice Elefante. Es un excelente artista Terminación 95, pero va a depender qué canción propongas para competir. Aclaramos de una vez por todas en cuanto a Elefante, lo que si deseas proponer Ángel o Sabor a Chocolate, esas por el momento las tenemos en descanso, ¿vale? Ya no van a competir porque, pues, ya no tienen mucho que fueron recientemente sugeridas, ¿vale? Elefante se acepta, Terminación 95, pero estos dos títulos que te acabo de mencionar, ya hay que dejarlos descansar un poco, ¿vale? Me dices qué canción quieres del artista y ahorita que compita, antes de confirmarte que eres el número uno. Ya nos está escribiendo y tu competencia es Terminación 09, que nos dice El color de tus ojos con la banda MS. En este caso es el título musical el que cumple con la condición. Inicia con la letra E y por lo tanto...
1: Son las 4.
0: Terminación 95 dice de la noche a la mañana. Madre, pero yo no soy su madre. Ya se me había espantado. Ya perdí. No, no, no. Mire, con esas ganas vienes a competir, Terminación 95. No, tú di que sí se puede, que sí se vale. Ah, bueno, vas a competir con la banda MS. Sí, sí. Preocúpate. Preocúpate, pero igual nada es imposible, ¿verdad? Ay, dice, es de que esa siempre la dedico. Y híjole, igual está la opción de que si sugieres esa corredor y quieres votar por otro, adelante, puedes votar por otra canción. No necesariamente tienes que votar por tu corredor, pero pues ahí va sobre tu orgullo. Corredor número 2, Terminación 09, ya está confirmadísimo que es la banda MS, banda MS contra Elefante. Y te corredor número 3, según el orden de llegada, es Terminación 20. Ah, pero para votar, ok, y entonces lo dejamos pendiente. Ah, igual el tercer corredor dijimos que va a ser sorpresa, entonces... Stop. Vamos a hacer un pequeño descansito mientras ustedes escuchan las dos primeras canciones. Por supuesto, canciones muy, muy conocidas. Por supuesto, canciones que ustedes podrían reconocer a la vuelta de la esquina, pero que no sabemos cuál de las dos va a ganar. Iniciamos con De la Noche a la Mañana. Iniciamos con Terminación 95, quien fue, por supuesto, el primer valiente en iniciar con las sugerencias, el primer valiente en aventarse a la competencia, pero que ya, como que ya se está echando atrás cuando escuchó la MS. Suena el número uno.
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0: Suena Elefante.

obviamente, una pequeña parte, pero es que la verdad es que Elefante saca semejantes temazos que desde los primeros 30 segundos es fácil identificar que se refiere a un señor rolón. Esto es De la Noche a la Mañana, esto es El Corredor número 1. Terminación 95, yo si fuera tú no me preocuparía tanto, la verdad. O sea, sí es una excelente canción, creo yo que sí le puede dar competencia. Es más, mira, si te sirve de consuelo, ya están votando por la 1, ¿eh? Si te sirve de consuelo, porque viene la número 2, porque viene Banda MS con El Color de Tus Ojos, la propuesta de Terminación 09, que hasta Terminación 95 ha admitido que esa siempre la dedica a su amorcito. Pero bueno, la decisión es de cada quien. Esto es el número 2.

0: el color de tus ojos con la banda MS como corredor número 2, y es que ya vamos armando aquí una carrera un poco variada. Desde algo de pop clásico, rock urbano, rock tranquilo con Elefante, después algo de banda con, por supuesto, la banda MS. Y ahora vamos con el número 3, porque vamos a enfrentar aquí a Terminación 09 contra Terminación 71. Y Terminación 71 contra Terminación 95. Vamos a ver en qué va a terminar todo esto. Terminación 71 nos dice, sugiero a Ibiza. Espero que así se diga, e Ibiza con Ulala. Así es su propuesta. El artista es el que inicia con la letra E. Y también nos dice, te dedico el color de tus ojos. Ah, bueno, la escuchamos únicamente si es que gana el corredor número 2. E Ibiza, el tercer corredor con terminación 71. Suena la segunda llamada.
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0: Con Ulala. Veamos qué dice la canción. Ulala.

0: Pues prácticamente ahí está lo que tiene que decir. Hola, la, la, con Eivisa. Ahora finalizamos con algo de música disco, ¿no? Les digo que tenemos una carrera totalmente variada. Y que ni se diga de los tiempos musicales, ¿eh? Vamos a escuchar algo de Plan B y también a Eros Ramazzotti. Es un secreto y otra como tú. Les recuerdo quiénes son los corredores porque pues la decisión es de ustedes, sí o sí tienen que decidir la 1 o la 2, las canciones para cantar o las canciones para dedicar, o bien la número 3, ¿verdad? Las canciones para bailar. El número 1 es De la noche a la mañana con Elefante. La número 2, Banda MS con El color de tus ojos.
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0: O la número 3, Hola La La con Eivisa, terminación 71. Que gane la que tenga que gane la mejor canción para ustedes en su perspectiva y en su opinión. Suena la tercera llamada.
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0: Y con terminación 27 arrancamos el primer tiempo para votar. Esto es Plan B con Es un secreto.
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0: Y ahí está sonando Es un secreto con Plan B, pero pues no va a ser un secreto para nadie sus votos. O sea, aquí sí serán los votos seguros, confiables, pero de que no son, de que sean secretos, eso sí que no, porque obviamente aquí yo les voy a avisar a todos que por cuál canción es la que votan. Así que pues vamos a iniciar, ¿no? Que no le dé pena a su gusto musical. Mándenos su canción favorita al 276-105-0281. Y terminación 14 fue la primera valiente en animarse a votar por su canción favorita. Y es por ello que nos comenta: buenas tardes, voto por la número 1. Aquí es donde entramos en materia, aquí es donde entramos en detalle. Les comenté que la número 1 pues ya estaba recibiendo votos, ¿por qué no? Nada de que terminación 95 se... se desanime, pero igual puede ser que le ganen, ¿eh? Entonces que se ponga pilas. El corredor número 1 recibe el primer voto y de aquí nos vamos con los demás, ya que terminación 32 vota por la número 1, es decir, de la noche a la mañana con Elefante. Además, terminación 92 nada más dice sí, gracias, o sea, pues aunque sea. Se siente en consuelo. Ay, terminación 09, hasta con una rosa. Un millón de rosas. Con una rosa, no es un millón, pero nos manda una rosa. Y por supuesto también nos envía un audio. Un audio que va a determinar cuál es su canción favorita. Y por lo tanto, nos dice lo siguiente. Escuchamos. ¿Se prepara?
1: Voto por la 2, hermosa. Voto por la 2.
0: Y ahí están, dos votos, dos voces, dos amigos, dos... ¿los qué? Dos puntuaciones que se suman para el corredor número 2, porque Banda MS también tiene mucho de qué dar en esta competencia. En cambio, terminación 85 vota por la número 3, nomás para que no se quede solo, al igual que terminación 48 vota por la número 3, es decir, aquellas que ya reconocieron de qué se trata. Oh, la, la, la.
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3: Son las 4 con 53 minutos.
0: Así es. Y ahora vamos con una canción casi casi que eclesiástica. Bueno, por el instrumental que trae. Otra como tú con Eros Ramazzotti, la propuesta de mi querida terminación 43 como segundo tiempo para votar. Que, por cierto, ya ni lo saludé, pero tú sabes que te aprecio. Nos dice: buenas tardes, señorita güerita. Su saludo característico con diamantes, besos, flores, abrazos es el que nos propuso a Otra como tú. Y ahora que está sonando la canción, aprovecho para compartirles el marcador. Aunque la verdad es que las tres canciones prácticamente... ahí se van. Dentro del primer tiempo, aunque la competencia se note así un poquito pesada, la verdad es que no. Las tres canciones están con 2-2-2 votos.
4: No puede haber.
0: Es decir, los tres tienen un buen inicio, los tres tienen la misma posibilidad de ganar, así como tienen la misma posibilidad de perder. Por lo tanto, debemos de continuar. La ventaja del tiempo musical es que dura 4 minutos con 44 segundos, casi casi que ustedes tienen 5 minutos todavía, un poco más, y si es que no, también la pausa comercial.
4: No puede haber.
0: Para que se echen ahí un round a ver cuál gana. Vamos con terminación 68, quien por supuesto nos comenta: hola, voto por Elefante. Es decir, el corredor que da indicios de tomar la delantera es el número 1, de la noche a la mañana. Pero terminación 43 nos dice: por la número 1, señorita. Es decir, un voto más contado para Elefante.

0: pone.
1: Vamos con terminación 38, que no, no, no, terminación 95. De verdad que no, no debió de haber escupido para arriba, si le iba a caer. Escuchamos que nos dice con un audio, a ver, a ver. Ah, ¿qué es lo que nos dice?
2: Vota por la 1.
1: Vota por la número 1. Aprende terminación 95. Le declaró la guerra a terminación 38, pero ella dice: dicen que si no puedes con el enemigo, únete. Otra no puede. Así es, se agrega al equipo número 1 y entonces de la noche a la mañana con elefante. Híjole, no, no, no. Parece claro que. Se me hace que viven los dos juntos. No sé, no sé, ¿verdad? Es una suposición. Continuamos, continuamos. No, no, no. Si la güerita se da cuenta de todo. Yo estoy atenta a cada detalle de ustedes. Continuamos porque sigue sonando otra como tú y por lo tanto sí o sí tendremos que sacar un ganador. Y es por ello que pasamos, pasamos los demás votos porque el número 2 sigue defendiéndose y es que Banda MS con El Color de Tus Ojos recibe un voto más cuando Terminación 33 vota por El Segundo Corredor. Banda MS intenta avanzar un voto más pero Terminación 94, nada de peros, Terminación 94 también lo apoya. Se cuenta un voto más para El Color de Tus Ojos. En cambio... ¡Oh! Les dije que aquí nada era secreto, ¿eh? Terminación 95, yo leo todo. Dice algo así, ella quiere. Pero yo nomás no. ¿Y esos princesos? Hasta que se me declare. ¡Uy, nomás! Bien dicen que los que son enemigos se aman. Dice Terminación 38. Ay, yo estoy aquí desvelando, desvelando todos sus secretos. De vez en cuando se agarran del chongo. Recórcholes. Es para fortalecer la amistad. Fortalecer el secreto. Nos dice: yo voto por mi rola. Terminación 95, lo contamos un voto más para De la Noche a la Mañana. Y Terminación 32 tiene un voto en mente. Más que nada, tiene un voto a través de un audio que, por supuesto, lo contamos en el siguiente formato.
3: Por la número 1.
1: Por la número 1. Fuerte y claro.
4: Preocupante.
1: Para De la Noche a la Mañana. Ah, continuamos con la sección de dichos. Ahora autoría de Terminación 95. Del odio al amor, un paso. Filósofo de pleno 2026. Les comparto el último marcador. La canción prácticamente ya se acabó. El corredor número 1 está con exactamente 7 votos. Es decir, elefante tomando la delantera. Banda MS con 5. Le hace falta un solo voto más. No, le faltan 2, perdón. Le faltan 2 votos para que pueda pasar a elefante. Y el corredor número 3, Evicia, se encuentra con 2 votos. Continuamos. Continuamos porque esto ya se va a poner feo. Y agárrense porque va a correr sangre. Terminación 09 nos dice... Todavía no, todavía no. Vamos con Terminación 27, que es la que noto que nos va a enviar un poco de audio. Y Terminación 71 también. Ya me entretuve aquí a la plática y wiki wiki aquí con las demás terminaciones y mire, nada de con los votos. Ay, no. Pero bueno, en mi defensa, Terminación 27 apenas llegó. Pero todavía se cuentan sus votos. Nos dice...
3: La 1.
5: La 1.
1: Ay, tan cerca que estuvo el corredor número 2 de alcanzar, pero el corredor número 1 recibe 3 votos antes de que el tiempo se acabara, es decir, si llegaron, si se cuentan, por supuesto. No, no, no, andan poéticos, andan con ganas de pelear, andan con todo. Terminación 71 dice: voto por mi corredor, mi chula, la güerita linda, preciosa. Claro que sí, Terminación 71. Tu voto fue el último voto que se contó para tu corredor y ahora sí, ya que tenemos toda, ya que tenemos los votos aquí, vamos a dar el resultado del marcador, el resultado de la carrera más que nada. Con una frase de Terminación 95, quien les digo ya se inspiró, ya agarró camino para, para filosofar, nos dice, y es un poema para ti, Terminación 38. Si amar a la 38 es crimen, pues que me encierren, pero con ella. Ya está, y pausa. Los resultados de la carrera son los siguientes. El corredor número 1, elefante con De la Noche a la Mañana, pues ciertamente. Después de la poca confianza que su mismo sugerente le tenía, el número 1 llega a la meta con 3, 6, 7, 8, 9, 10 votos, contando los últimos a autoría de Terminación 27. El corredor número 2, Banda MS, por supuesto, nadie niega que sea una excelente canción, nadie niega que sea de las canciones más románticas en ese género musical. Por supuesto, el número 2 finaliza con 5 votos. Y es que a último momento el número 1 se defendió con todo. todo de tal manera que creó una brecha de 4 votos. De 5 a 9, la diferencia es de 4. Y pues bueno, con peor es haberse quedado sin nada. Como consuelo para el número 2, también tuvo una buena competencia. 5 votos, nadie se los regala. Y el número 3, bueno, pues ¿qué podemos decir del número 3? Finaliza con 3 votos, ya contando el de Terminación 71, ¿eh? Entonces, ahora sí, cuentas claras, amistades largas. Escuchemos el corredor número 1, completo, de principio a fin, y regresaré con ustedes para la tercera y última competencia, en la cual habrá más oportunidades. Ay, yo como si fuera programa de gobierno. Va a haber 4 lugares disponibles, 2 temas ganadores, y ustedes podrán votar por 2 canciones, ¿vale? Escuchemos las canciones y regresamos para el gran final de Turbo Canciones.
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4: Son las 5 con un minuto.
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Bien, es momento de iniciar con nuestra tercera y última competencia del día de hoy, 5 de la tarde con 9 minutos. Eso significa que tendremos el tiempo suficiente para que ustedes decidan. Oigan, sí es muy pronto, ¿no? Pues, ¿qué hicimos bien el día de hoy? Bueno, pues igual hay que aprovecharlo, uno nunca sabe, ¿verdad? ¿Qué tal y nos tardamos demasiado organizando? No sé, puede pasar muchas cosas. Lo importante siempre es ir con tiempo. Ahora, ya que vamos a iniciar con la tercera competencia, recordamos las reglas del juego. Es muy simple y muy fácil. Habrá 4 lugares disponibles, lo que significa que hay 4 corredores, 4 terminaciones y 4 personitas que podrán participar. Habrá 2 tiempos musicales, lo que significa pues mayor amplitud para que ustedes puedan decidir cuál les gusta más. Y por supuesto, habrá 2 canciones ganadoras. No importa si terminan con la misma cantidad de votos o bien una vamos del mayor al menor, pero sí o sí se tienen que determinar 2 canciones ganadoras. Vamos a ver cuál es así la letra para competir. Es la letra... hay que hacer el conteo. El conteo va de la siguiente manera: ganó terminación 95 y por lo tanto contaremos 5 letras. En el título, de la noche a la mañana. La letra D es la 1, E2, L3, A4 y N. De la palabra noche, según el conteo, es la número 5. Por lo tanto, nuestra cuarta y última competencia será bajo esta consonante. N de nido, N de niño, N de nariz, N de nopal. Ya sabe, N de tantas palabras, pero pues yo les doy solo unos ejemplos. Se aceptan artistas, se aceptan títulos musicales. No importa género musical, no importa idioma.

0: ¡Ey! Iniciamos con todo, iniciamos fuerte y parece que más tardamos en explicar que en lo que ustedes ya tienen una idea de con qué canción desean participar, de quién quiere ganar, de quién quiere perder. Vamos con la primera propuesta. ¡Ay! Ya llega una, ya llega dos, ya llegan cuatro. Los lugares se ocupan más rápido que la luz. Más bien más rápido que la güerita, porque lo que yo aquí intento explicarles, intento decirles cuáles serán las canciones, ustedes prácticamente ya tienen todas. Por lo tanto, pues vamos a ver qué propuestas son las que nos dicen y cuáles podrían ganar. Siento yo que todas están excelentes y que pues creo yo que todas pueden ganar. Sí, la verdad es que están excelentes. Hubo una carrera, hubo unas 8 días que la verdad quedamos fascinados. ¿Por qué? Porque las cuatro canciones ganaron. Esperamos que ese no sea el caso. A lo mejor por eso es que estamos muy, muy temprano. Si ganan 4 canciones, nos las chutamos todas. ¿Qué problema? Pero vamos a ver quiénes son primero los corredores. Terminación 38, iniciamos contigo. Obviamente que sí, preciosa. Ella nos dice, no puedo más, con Lead and Roll.
1: 9, 8.
0: Ay, llora. No. Bueno, no pasa nada. El corredor número 1 ya está confirmadísimo. Es Terminación 38. Y ahora aquí va tu competencia. Como sabes, debes de ponerte las pilas. Pero ella misma nos ha dicho que no acepta provocaciones. Así que, ya que es el número 1, ya que está confirmada, vamos con su competencia. Porque es 38 contra 48. ¿Y qué es lo que nos dice Terminación 48? Lo siguiente: Nadie como tú con Banda Clave Nueva. En este caso, lo que podría ser el corredor número 2. Algunos me están ya proponiendo los tiempos musicales y sabe que está excelente. Yo los acepto así como usted me los mande. Oh, es importante aclarar, importante recalcar que si una sugerencia se repite, no sé, es lo que estoy notando, estoy leyendo todas para ver si es que alguna llega a coincidir, alguna terminación dice la misma canción, pues automáticamente pasan a ser un corredor. Bien, vamos con el número 3 antes de anunciar el número 4. Sabe que el número 4, como es el día de hoy, va a ser sorpresa. La número 3, Terminación 68, nos dice, necesito una compañera. Con los Bukis, no ella, así se llama la canción. Necesito una compañera con los Bukis. Canción que por supuesto cumple con la condición, nuevamente inicia con la letra N y por lo tanto se consolida y se confirma como el número 3. El número 4 se los voy a mantener en suspenso, ya saben, secreto, aún vamos a determinar qué terminación se lleva ese lugar. Pero por el momento pues Terminación 68, estate tranquila, ya ocupas un lugar en la carrera y al momento de votar pues ya sabes, ponte pilas. Vamos a iniciar con la presentación, porque la número 1... La número 1 es con mi querida Terminación 38, quien por supuesto, puesta y dispuesta a ganar, nos propone a Lead and Roll.
1: Primera llamada.
0: Con No Puedo Más.

0: Y así es como suena el corredor número uno. Que lo tengan más o menos como un adelanto, porque después del corte comercial regresamos para presentar el 2, el 3 y también el 4, ¿vale? No tardamos mucho, no tardamos nada. Volvemos para continuar con la competencia.
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0: 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Vamos con el corredor número 2. Vamos con Banda Clave Nueva y el título Nadie Como Tú. Es la propuesta de Terminación 48 con la que ella desea llegar a la meta, al igual que todos los que están compitiendo. Pero pues para ella, ustedes juegan un papel muy importante. Ya sabe que es el momento de la votación. Por lo tanto, ponemos en juego, entra a la pista y llega a la carrera el corredor número 2. Suena Nadie Como Tú, suena Terminación 48. De ella para

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Bueno, para escuchar completa la canción número 2, ya sabe lo que tiene que hacer: votar por Banda Clave Nueva. Es en esta carrera cuando pueden votar por dos canciones, así que vaya armando su mejor dupla, su mejor pareja, sus dos mejores canciones, mientras siguen sonando. El corredor número 3, propuesto por Terminación 68, presenta a Marco Antonio Solís, o bien también como los Bukis, con Necesito una compañera. Y por lo tanto, suena para ya presentar el número 4 y el último. Marco Antonio Solís, así ya les mencioné, Necesito una compañera. Terminación 68.

0: Ya he sufrido tanto, no puedo detener mi llanto y para escuchar todo lo que tiene que decir Marco Antonio Solís, tienen que votar por la número 3. Necesito una compañera contra nadie como tú, contra no puedo más y contra no me pidas perdón. Aquí está el corredor número 4, seleccionado únicamente por orden de llegada. Esperaba tal vez que alguna terminación se sugiriera la misma canción, pero no ocurrió y por lo tanto pues en orden de llegada. Terminación 86 a la que ya le confirmé que es el corredor número 4, entonces pues vamos a escuchar qué es lo que pasa y qué es lo que dice.
1: Segunda llamada.
0: Así es como suena el cuarto corredor. Estoy segura que tal vez conocen la canción y si no la conocen, pues conózcanla. Así es como suena Banda MS.

0: No me pidas perdón con la banda MS es la canción con la que Terminación 86 desea entrar y tener sus 5 minutos de fama. Obviamente todos pueden, llegar a la meta, pero ustedes tienen la decisión. ¿Cuál gana? Ya sabe, puede decirme, oye güerita, yo por la 2 y la 3, la 4 y la 1, la... la 1 y la 2, la 1 y la 3, la 1 y la 4, la 4 y la... Hagan su mejor combinación, hagan su mejor canción, hagan sus dos mejores... apuestas. ¿Cuál creen que va a ganar? ¿Lead and Roll, Banda Clave Nueva, Marco Antonio Solís o Banda MS? Una canción de nuevo de todo un poco. Bueno, tenemos dos canciones en banda, pero pues no son las mismas. Les recuerdo, si es que ya se les olvidó, si apenas está encendiendo su radio, que el número uno es No Puedo Más con Lead and Roll.
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0: Número dos, Banda Clave Nueva con Nadie Como Tú, propuesta de Terminación 48.
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0: O número 3, Necesito una compañera con Marco Antonio Solís.
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0: O número 4, No Me Pidas Perdón con la banda MS.
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0: Tiene que ganar solamente dos canciones y pues vamos a ver cuáles serán esas. ¡Arrancamos! ¡Ay, los dos tiempos musicales! Y les he dicho quiénes son, tienen razón. Terminación 22 fue la primera terminación en decirme y en pedirme una canción como tiempo musical. Por lo tanto, esta va a sonar pues como primero, tal cual ella me lo pidió. Me dice a Vidal Labadi con No Me Rompiste, Me Despertaste. Esa fue la canción que encontré y por lo tanto pues suena como primer tiempo musical. Ahora, segundo tiempo es con Terminación 91, quien muy amablemente, yo sé que participaba como corredor, pero pues, no, o sea, ya no alcanzaron los lugares, pero pues bueno, igual ya sabe. Si no alcanzaron a competir hoy, competirán mañana o toda la semana, lunes, martes, miércoles. La propuesta de Terminación 91 es Moenia con Ni Tú Ni Nadie. Ya que tenemos la carrera completa, ¡arrancamos! En 3, 2, 1...
2: Vencida llamada.
0: Esto es No Me Rompiste, Me Despertaste.

0: ya que está sonando la canción, pues aprovechamos para iniciar con la competencia. Veamos cuál gana, veamos cuál pierde, porque según las votaciones, ¿verdad? Ya de diferentes terminaciones, desde 95, 71, 38, 14, 09, 86, 95 y muchos otros más. Por lo tanto, vamos a ver qué es lo que nos dice. ¡Ay, 68! Fue la primera en arrancar y por ello nos comenta. Voto por mi corredor, por favor, güerita. Claro que sí, preciosa. Recuerda, aún tienes pendiente un voto porque puedes votar por dos canciones. Igual, si solo quieren votar por una, solo se puede votar una vez. Nada de mis dos votos por tal canción. No. O se vota por dos canciones o solo por uno. Ya que lo contamos terminación 68, pasamos con terminación 95, quien nos comenta voto por la 1 y gracias. Gracias a ti, por supuesto, solamente un voto. De igual manera, tienes pendiente otro por si deseas utilizarlo. Continuando con los demás, vamos con terminación 71, quien nos dice mi voto es por Lil Ann Roll y gracias. Un voto más para No Puedo Más, el corredor número 1. Y terminación 14, voto por la 4 y voto por la 1. Lo contamos en este caso para Lil Ann Roll y la número 4... A ver. Ay, se me pasó, aquí está. Banda MS con No Me Pidas Perdón. Excelentísimo, ya lo hemos contado. Terminación 38, igual no opina muy diferente, que digamos. Vota por la 1, su corredor, y la 4, Banda MS con No Me Pidas Perdón. Terminación 48, vota por su corredor y la 1. En este caso su corredor es la número 2. Y la número 1, Lil Ann Roll con No Puedo Más. Continuamos con Terminación 09, quien sin lugar a dudas da sus votos para la 1 y la 4.
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0: Y la canción está a 20 segundos de terminar, así que el último voto va a ser el de Terminación 86, quien nos comenta muy gustosa voto por mi corredor. En este caso su corredor es el número 4.

0: Ahora vamos con Ni Tú Ni Nadie de Moenia, la propuesta de Terminación 91 como segundo tiempo musical. Bueno, no lo propuso como tiempo, pero alcanzó a ser un tiempo musical. Para ese momento les comparto el marcador, cómo se encuentra la competencia y posteriormente continuamos contando los demás. Y es que para este momento Lead and Roll se encuentra con exactamente 6 votos, votos que lo catalogan ya como el posible primer ganador. Puede ser, ¿verdad? Por eso es una posibilidad, posiblemente llegue a la meta. ¿Por qué? ¿Qué razones habría para que no ganara? Pues que alguien más lo pase, que otro corredor reciba más votos, aunque para el momento pues tiene un buen inicio. Banda Clave Nueva, corredor que se encuentra con apenas un voto, al igual que Marco Antonio Solís. Tanto el 2 como el 3 están con un voto, mientras que el corredor número 4, Banda MS, ya se encuentra con 4 votos. Es decir, cerca de alcanzar al Lead and Roll, apenas 2 votos son los que los están separando, así que estos dos posiblemente sean los ganadores. Es la hipótesis que estamos sacando. Es simplemente una posibilidad que no sabemos si se cumpla, depende únicamente de ustedes. Por lo tanto, continuamos con la votación. Continuamos con los votos. Voto de Terminación 95. ¿Quién nos dice? Mi voto es por la 1. Ya ven si se aman. Voto por la número 1, es decir, Lead and Roll, y la número 4, No Me Pidas Perdón. En cambio, Terminación 27, quien con su dulce, preciosa y delicada voz, que me parece, pues no nada más es la de ella, recibimos a varios más. Con un audio, dos audios más bien, nos comentan lo siguiente.
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2: La 4.
3: La 4.
0: Ay.
2: La 4.
0: 3 votos, 3 audios, 3 voces que se cuentan para la número 4. Por lo tanto, yo sumo los 3 votos más para el corredor número 4. Banda MS prácticamente no solo alcanzó al Lead and Roll, sino que también ya lo pasó.
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0: Ya lo pasó y por el doble de cantidad, ¿eh? Ahora el corredor número 3 se encuentra a la delantera con 2 votos de diferencia, distanciándose del corredor número 1. Pero pues siento que igual ambas canciones van bien. Por lo tanto, avanzamos, continuamos. El tiempo igual ya está a punto de terminar, ¿eh? Entonces no se confíe. Aguas con quedarse calmado. Terminación 87 nos dice por la número 4. Únicamente vota por esa canción. Es decir, No Me Pidas Perdón, y Banda MS continúa con su camino a la meta. En cambio, Terminación 89, por supuesto, no muy alejado de la opinión popular, nos comenta por la número 4, y entonces se cuenta un voto más para No Me Pidas Perdón. Terminación 38.
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0: Terminación 38 nos comenta lo siguiente.
3: Por la 1 y la 4.
0: ¡Ay, qué bonito! Así, una voz así muy dulce, muy tierna. Vota por la 1 y la 4. Lo contamos entonces para Lead and Roll. Lo contamos para Banda MS con No Me Pidas Perdón. Avanzando con Terminación 91, quien, por supuesto, antes de que la canción termine y antes de que, por supuesto, se nos pase el tiempo. Bueno, todavía tienen tiempo. Fíjense, exactamente 50 segundos para que la canción termine. Les comparto el último marcador y ya vamos con los últimos votos. El corredor número 1 para este preciso momento se encuentra con 3, 6, 7, 8 votos específicamente. Banda Clave Nueva con apenas 1. Marco Antonio Solís igual con un voto. Y el corredor número 4 con 3, 6, 7, 8, 9, 10, 11. 11 votos y tomando la delantera. Ahora sí, continuamos. Continuamos con Terminación 91, quien vota por la 3 y la 4. En este caso, Necesito Una Compañera y Banda MS. Terminación 29, antes de que el tiempo se acabe, antes de que nos tengamos que despedir de la votación en la carrera, nos comenta con un audio lo siguiente.
4: Hola, güerita, buenas tardes por la 1 y la 2.
0: Hola, preciosa, claro que sí, bonita tarde también para ti. La 1 y la 2, en ese caso, Banda Clave Nueva y Lead and Roll. La canción está a punto de terminar, la cuenta regresiva por supuesto ya va a sonar.
5: Bueno.
0: Y por lo tanto, Terminación 43, antes de que el tiempo acabe, nos dice por la 3 y la 4, señorita, los Bookies y Banda MS. Terminación 32 y...
5: 2.
0: Y nada más, fue el último voto que se cuenta, nos dice...
6: Por la 1 y la... Por la 1 y la...
0: Por la 1 y la... Bueno, el voto que sí se contó, sí, fue para el corredor número 1.

es 10 votos exactos para el corredor número 1. 10 votos de 10 personitas de 10 terminaciones que decidieron que el Iron Roll era una de las canciones que debía escucharse completa. En un principio, en un indicio, se encontraba con exacta... Bueno, se encontraba la delantera, se encontraba en primer lugar. Y aunque hubo un ligero cambio, pero en el orden de escucha, aún así es canción ganadora. El corredor número 2, al igual que el número 3, prácticamente estas canciones deberíamos de considerarlas hermanas. Porque ambas canciones, así avanzaba una, así avanzaba el otro. Lo que fue Banda Clave Nueva y Marco Antonio Solís, pues ambas canciones lograron finalizar con 3 a 3 votos. Así, tal cual. Tal vez no es mucho, pero por supuesto tampoco es poco. Peor es que se hubieran quedado en ceros, ¿verdad? Eso ya ocurrió apenas recientemente. Ocurre muy seguido, ¿verdad? Que las canciones se queden así solas y con su presentación. Pero pues afortunadamente este no fue el caso. Hay 2 canciones ganadoras y pues estas se quedaron en 3 a 3. Dejémoslo por la paz. Ahora, el corredor número 4. El corredor número 4 es del que debemos de hablar, del que debemos especificar, porque prácticamente, si no mal recuerdan, para el primer marcador sí se encontraba la delantera, sí se encontraba dándolo todo, pero sí se encontraba en segundo lugar. No sabemos cómo ni cuándo que fue que tomó la delantera, no solamente pasó al Iron Roll, sino que una vez que lo alcanzó, tomó la delantera y vaya que quiso hacerse notar, hacerse de una diferencia, ya que Banda MS con No Me Pidas Perdón finaliza con 3, 6, 7, 8, 9, 10, 11, 12, 13. 13 votos para el corredor número 4, que automáticamente lo pasan a ser un ganador. Ahí están los resultados de la competencia y así es como estamos finalizando con esta última carrera. Felicidades a Terminación 38 y a Terminación 86, nuestros últimos ganadores del día de hoy. Por lo tanto, ya para escuchar las canciones, les recuerdo que me estaré comunicando con las terminaciones ganadoras y que enviaron audio activamente en las competencias. ¿Para qué? Para solicitarles una canción como premio, ¿de acuerdo? Por ello es que no todos pueden pedirme canción en este programa, porque pues son únicamente los que ustedes mismos se seleccionan, ¿de acuerdo? Yo únicamente me ocupo personalmente de cada uno de ustedes para saber qué canción desean. Es decir... Bueno, ahorita pasamos la lista. Yo me comunico y regresamos únicamente para despedirnos. Ya en orden de escuchas, escucha primero Banda MS, ya que ganó con 13 votos, y después Lilan Roll, y después a despedirnos.

Ok, ha llegado el momento y la hora de pasar a despedirnos, 5 de la tarde con 45 minutos. Sigo sin entender qué fue lo que pasó el día de hoy, qué fue lo que pasó, qué fue lo que hicimos bien, que pues bueno, es la primera vez que estamos terminando bien, terminando temprano. Y pues ahora, ¿qué hacemos? Prácticamente, bueno, igual, o sea, depende mucho de los minutos, posiblemente nos alcanzaría a hacer otra carrera, pero pues ya si no, mañana, ¿qué hacemos? No, mañana qué hacemos, 5 de la tarde con 46 minutos, en 15 minutos iba a ser ya muy, muy extremo. Los voy a poner a correr demasiado y pues, no, tampoco, ni vamos a disfrutar nada. Vamos ya a despedirnos, en lo que pues ahí, en lo que programo sus canciones, en lo que nos echamos un chismecito, en lo que me cuentan, en lo que me platican, en lo que damos los últimos saludos, pues yo creo que sí, se van a dar las 6. Entonces pues vamos con lo primero, ¿vale? A programar sus canciones. Yeah,

Y pues para las canciones recuerde que pues hay diversas reglas. Primero, únicamente con los que me comuniqué son los que pueden enviarme... Ay, perdón, una canción. ¿Que por qué no les pongo a los demás? Pues porque no son complacencias. En ese caso, pues ya sería el trabajo ya del compa Axel, de la comadre Gina, y después me van a echar bronca, ¿verdad? Me van a jalar las orejotas, van a decir que les estoy quitando la chamba. No, no es cierto tampoco, pero pues es únicamente con los que ganaron, ¿vale? Los que ganaron y... Es Terminación 33, dice, otra carrera, bienvenido, buenas tardes. No, ya 5:47, en 7 minutos ya no hacemos carreras, ya va a ser muy muy pronto, muy, ¿cómo se dice? Muy exigente más que nada. Va a ser para aceptarlas así de rápido y va a ser para que... No, me estoy imaginando el caos en mi cabeza, entonces mejor no, mejor lo dejamos así pendiente. Vamos ya a despedirnos. Ya sabe, aquellos que con los que me estuve comunicando, tomo en prioridad a los ganadores, es decir, primero vamos a programar sus canciones de ellos, porque pues ganaron una carrera. Todo lo que tuvieron que pasar, todo lo que tuvieron que aguantar, lo que tuvieron que soportar, los nervios de si ganaban o si perdían, pues ya bien merecido se tienen que sus canciones pasen primero. Y ya después, en caso de que no me contesten, hasta donde les toque, porque después continúo con los audios. Esta es la lista de los ganadores. Me comuniqué con terminación 08, 95, 38 y 86 como ganadores de la primera, segunda y tercera carrera. ¿Por qué cuatro terminaciones? Pues porque en la última carrera ganaron dos, ¿de acuerdo? Escuchamos las dos canciones, que fue Banda MS y... ¿qué escuchamos? ¡Ay! Ilian Roll. En el caso del audio fue únicamente con terminación 54, 27, 32 y 39. 29. Ellos fueron con los que me estuve comunicando y pues ahora vamos a ver qué canciones desean escuchar, cuáles son con las que me... pues sí, quieren pasar la tarde más que nada. Igual si no me responden ahorita, pues ya ni modo, será otro día, será otra hora, será posiblemente mañana, el lunes, el martes, qué sé yo. Porque una vez que me despida, pues me despido y me despido bien ya. Ya no se queda nadie para programar sus canciones, entonces pues aproveche que estamos aquí. Vamos con la respuesta de terminación 08, el día de hoy fue la primera, por supuesto, en ganar, la primera ganadora de la primera competencia, y por lo tanto nos dice Gorillaz con el título Super Fast Jellyfish. Esa es la canción que decía escuchar y esa es la que yo ya te estoy programando.

Ok, una vez que lo hemos programado, continuamos con la respuesta B, terminación 95. ¿Quién? Ay, sí, que hoy andaban poéticos. Primero andaban echando bronca, primero se andaban echando pelea y ya luego ahorita sí vamos a van a terminar en paz. Nos dice, el color de tus ojos para mi amorcito, por favor, de la banda MS. Si me la puedes poner, ya vi que también ganó, pero bueno, bye. No importa, terminación 95. Es la canción que tú quieres escuchar, que tú quieres dedicar, así tu amorcito también haya ganado, ni modo. O sea, ella querrá escuchar otra cosa. A lo mejor te dedica algo. O a lo mejor ni se acuerda de ti. Para ello, vamos con su respuesta. ¿Cómo de que no? Vamos con la respuesta de terminación 38, también ganadora. Nos dice, ay, sí, terminación 09, tienes razón. Tú también puedes enviarme una canción. Se me pasó, pero sabes, tú mándamela. Cuando a mí se me olvide, pero están conscientes de que enviaron audio, de que ganaron, mándeme su canción sin problema. A menos que ese día no se vaya a programar y ya yo les comento. Respuesta de terminación 38 nos dice, quisiera pedir la de Saving Me de Nickelback. Bueno, de ese, yo lo busco y la programo, ¿vale? Gracias a ti, terminación 38. Ya ves, ya escuchaste. Intuyo, ¿verdad?, que tú eres el amorcito de terminación 95. Y en caso de que no, pues ya ni modo. Tu canción ya se está programando. Y respuesta de terminación 86, por supuesto, ella también ganó en la última competencia y por ello quiere escuchar El Arte del Engaño con Cártel de Santa. Y gracias a ti, terminación 86, y por supuesto, muchas felicidades. Aparentemente, o que yo recuerde, me parece que es la primera vez que se anima a competir y vaya que primera vez llegando y primera vez ganando. Ahora que he programado las canciones de los ganadores, me permito pasar con los que enviaron audio. Uy, mira nada más, terminación 38 dice, pediría la de mi amorcito, pero no la va a escuchar, será la próxima. Ok, así lo dejamos entonces. Tus canciones ya se están programando y por lo tanto... Vamos ahora sí con los que enviaron audio. Respuesta de terminación 27, 32 y 09 de los que me comuniqué personalmente, pues hasta aquí. Terminación 27 nos dice, nada de nada con Orquesta Renovación de Grupo Colombia. Gracias y bonita tarde. También para ti, preciosa, tu canción ya se está programando. Ya estoy con las personitas que enviaron audio, ¿vale? Terminación 32 quiere escuchar a Nadie con Clave Nueva. También estuvo participando aquí activamente y ahora tu canción se está programando. Con terminación 09, sí, tienes razón, precioso, pero... Ya estoy programando tu canción. La de Estoy a punto de olvidarte con El Gigante de América. Terminación 09 dice, y otra por brincarme. Se me retepasó, se me olvidó y según yo revisé todos. Pero esa ya la escuchamos, terminación 09. Es la que ganó. Pero bueno, la volvemos a poner, ¿vale? O si quieres otra canción aparte de esa, pues la colocamos, ¿vale? Ahora sí, es momento y la hora de pasar a despedirnos. 5 de la tarde con 52 minutos. ¿Qué más puedo decirles? Y por supuesto, el día de hoy ustedes fueron el motivo de mi risa, el motivo de mi sonrisa, el motivo de que yo esté de buenas. Por supuesto, desde el comienzo del programa hasta el final me han hecho reír aquí, bueno... Yo estuve feliz, no sé ustedes, ¿verdad? Yo me la pasé bien y a todo dar. Y espero pues que ustedes también. Espero haber cumplido con mi propósito el día de hoy. Entonces, ya para despedirnos, nos dice terminación 38. Gracias, güerita hermosa. Te seguimos escuchando desde la Moctezuma y hasta la próxima. Bien dicho, terminación 38, hasta la próxima. No sabemos si sea mañana, no sabemos si sea el lunes, pero de que será la próxima, será hasta la próxima. Terminación 09 nos dice, quiero volver a escucharla, güerita. Me llega al fondo de mi corazón. Órale, pues, la dejo programada. Nada más como compensación porque se me olvidó. De ahí, ¿qué más? Pues espero que tengan una linda tarde, que por supuesto se la pasen bien, se la pasen genial en este viernes, en este sábado y en este domingo. Nos retiramos a 22 grados centígrados en la temperatura, ya sabe, con probabilidades de lluvia totalmente nulas. Sin embargo, sigan teniendo en cuenta presente que a partir del día domingo se esperan lluvias consecutivas, 4 días exactos. Por si tiene algún plan, por si tiene por ahí algo que quería hacer, pues tómelo en cuenta, ¿vale? Nos pasamos a retirar y recuerde que esto fue Turbo Canciones, el lugar donde las mejores canciones compiten, pero solamente una llega a la meta. Con dos...
3, hasta 4 opciones, pero siempre hay un ganador. Ustedes fueron parte de las carreras y de verdad hermosos y hermosas que el día de hoy me sacaron muchas sonrisas. Entonces, pues nos pasamos a despedir, ¿vale? Nos estaremos escuchando hasta la próxima. Recuerde, siempre, siempre en el rinconcito de Tlaxcala para continuar con Turbo Canciones. Su amiga la güerita les desea lo mejor y sin más que decir, nos escuchamos. Hasta la próxima. Bye, bye.

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12: Son las 6 en punto.
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